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0: Muy pero muy buenos días, bienvenidos. Esto es El Despertador, el arranque de la mañana aquí en RTN, Radio y Televisión del Neuquén. Comienza así su transmisión en vivo y lo hace con tango en la previa de Conectados, que ya se viene con todas las noticias y toda la actualidad. Y estamos aquí nosotros con el tango. Vamos a quedarnos en este primer tiempo que tenemos con Tiempos Viejos, clásico de Canaro y Romero, en esta versión de Julio Sosa, del cantor uruguayo, ¿no? Acá haciendo gala de su estilo. Siempre apuntamos a lo que representó Julio Sosa, algunos exquisitos del género, con ciertos cuestionamientos, ¿no? A su técnica y demás. Pero en el momento que irrumpe Julio Sosa, en esa suerte de declino del tango como género masivo, encuentra una referencia también apoyado en su imagen, en distintas realizaciones audiovisuales que formaban parte no solamente del cine, sino también de la televisión abierta, que permitió que el tango se instalara en lugares en donde no estaba. Atrajo y generó un público que no estaba en el tango. En ese momento, ¿no? La puja estaba con los distintos nuevos ritmos de la mano del Club del Clan y demás, ¿no? La crisis en la industria discográfica y la decisión de esas productoras, de esos sellos, de volcar, más que nada faltaba, ¿no? el material para hacer los discos, y de decidir que esos discos tenían que ir todos a lo que consideraban, ¿no? como la nueva ola, ¿no? todo lo que se venía, resignando también la posibilidad de que el tango continúe circulando. Entonces se sacrificaban ciertos artistas menester a la cuestión económica. En ese contexto irrumpe y se acomoda la imagen de Julio Sosa. Ya estaba, ¿no? Instalado como artista desde lo sonoro, pero la imagen ahí reforzó muchísimo lo de Julio Sosa, que fue corta su vida.

a situar en este disco que ya tiene 10 años, pertenece a la producción de la orquesta típica La Vidú, esta formación que decíamos no cumple, está en los 10 años de este material denominado 13 Rojo, ya más de 15 años de trabajo de La Vidú, que lanzó un disco el año anterior y con la posibilidad cierta que a partir de lo que sea el segundo semestre ya alcance la cuestión para que se presente, ¿no? Los desafíos que se plantean ante este presente tan duro, desde lo económico, ¿no? La falta de estímulo, de asistencia, bueno, el ataque que padece la cultura, increíblemente, ¿no? Desde lo que es un gobierno nacional que tendría que estar al contrario, ¿no? Asistiendo, estimulando, pero encuentran a enemigos, ¿no? En este tipo de formaciones que se hace todo a pulmón y que requiere, ¿no? Por ejemplo, la posibilidad de tener herramientas para registrar el trabajo discográfico. Lo hizo solamente la Vidú a pulmón en el último disco, y recuerdan que Tres Rojos en otra realidad había sido posible también, ¿no? Porque con las distintas presentaciones que hacían, con la asistencia misma del público, lograban, ¿no? Juntar, porque hacen eso también estas agrupaciones, ¿no? Juntan con distintas presentaciones la posibilidad de tener recursos para, por ejemplo, entrar a un estudio y también pagarle a músicos que asisten, que son sesionistas y que colaboran. Y en este caso, tener la posibilidad de un disco, hacer una invitación y que acepte la misma de muy buen tino, como fue Beba Pugliese, portando su piano y su voz, la hija de Don Osvaldo, con la muchachada de La Vidú, haciendo el no lugar. De Grasso, la orquesta típica La Vidú y Beba.

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minutos en todo el país. Comenzamos conectados de hoy aquí en Radio y Televisión del Neuquén. En este día viernes, que te quiero viernes, es viernes 22.

0: aquí estaremos hasta la hora 9 para tratar de hacerle buena compañía, para mantenerlos informados a lo largo de estas 2 horas, recorriendo, como decimos siempre, imaginariamente la provincia del Neuquén con todos los temas cotidianos, ¿no? Y también, bueno, con algo de información nacional, con algo de deporte que seguramente estaremos aportando en el transcurso de la mañana. Una mañana fresca, hoy está helado, hoy sí que se siente, está heladito, está frío, frío, aunque pensé que la temperatura iba a ser bajo cero, pero no lo es. 5 grados 8 décimas la temperatura en Neuquén, humedad relativa en aire asciende al 87%, viento suave, tenue, pero bueno, viento al fin del cuadrante este a 6 kilómetros por hora y el cielo está despejado. La sensación térmica es algo menor por el viento de 4 grados, pero reitero, la temperatura actual 5 grados 8 décimas, una jornada en la cual el Servicio Meteorológico Nacional anuncia una máxima de 16 grados centígrados para hoy. Mañana va a bajar la temperatura y la semana que viene, prepárese, puesta al aire en televisión, allí Orlando Enriquete, con el resto del equipo, con Elena Martín, con Luis Randone, y lo que se van incorporando en el transcurso de la mañana, como Pato Álvarez. No sé si está, viene Patito en estos días, está viniendo. Bueno, a todos saludamos por las dudas siempre, ¿no? Como también al resto del staff, de los compañeros camarógrafos, editores, choferes y demás. En la conducción, hoy quienes habla Ariel Quez, con Horacio Russo, que va a estar en la asistencia, coordinación de aire, Martina Bloque, que nos da una mano grande también con la producción. Bueno, a todos. Y a ustedes, por supuesto, a ustedes que son, digamos, los destinatarios de todo este trabajo. Bueno, decíamos una temperatura fría hoy en la mañana aquí en Neuquén. Ya estaremos repasando lo que nos indique el pronóstico para los próximos días. Aparentemente un fin de largo, digamos, por el feriado. Recuerda que es feriado, el lunes vamos a estar, vamos a estar con la programación habitual, por lo menos en el transcurso de la mañana, de Radio y Televisión de Neuquén. Ya luego veremos en la tarde de informarles qué va a pasar en el resto de la jornada, pero sí que estaremos tempranito en la mañana del lunes 25 de mayo aquí, pero un fin de semana con una marcada amplitud térmica, según lo que está anticipando la gente de la Autoridad Interjurisdiccional de Cuencas, con temperaturas por ahí inusualmente elevadas, aunque, insisto, a partir del miércoles vuelve a bajar la temperatura, así que en un ratito vamos a estar comentando algunos detalles de la cuestión climática. En lo deportivo quedó fuera Racing ayer, Racing quedó fuera de la Sudamericana, no pudo en el cilindro, empató 2-2, bueno, con una clasificación que estaba difícil, pero que si Racing ganaba quedaba en carrera, pero bueno, por ahora, lamentablemente, Costas está en el ojo de la tormenta, como pasa siempre con los técnicos, no aseguró su continuidad anoche en conferencia de prensa, pero dio a entender que si no le traen los jugadores que necesita, como que va a estar complicado, dice. No se puede tomar decisiones en caliente, decía Costa anoche en la conferencia de prensa. Y en lo que respecta a Boca, había expectativa anoche por el resultado de Católica con Barcelona de Ecuador. Bueno, finalmente ganó la Católica. No cambia la ecuación para Boca. El único resultado que se salía del molde era una victoria de Barcelona de Ecuador. Que si ganaba el equipo ecuatoriano, Boca con un empate en la Bombonera pasaba de fase la semana que viene. Pero ahora está obligado a ganar Boca. No le sirve otro resultado que ganar para superar justamente a la Católica. Y hasta podría ser primero. A pesar de todo, inclusive Boca podría ser primero si es que le gana a Universidad Católica y que Cruzeiro no le gane a Barcelona de Ecuador. Se pueden dar los resultados. Y también, por supuesto, un empate a Boca lo dejaría en el camino de la Libertadores y lo bajaría a jugar Sudamericana. Bueno, ya vamos a estar repasando el resto de los resultados que se dieron ayer en lo que refiere a la participación de los equipos argentinos, tanto en Copa Libertadores como Sudamericana. Gran victoria Independiente de Mendoza también ayer, sigue firme. Independiente Rivadavia de Mendoza. Bueno, ya estaremos con el deporte en el transcurso de la mañana, como también con el deporte regional. Así estamos dando inicio a este Conectados de hoy aquí en Radio y Televisión de Neuquén.
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0: estamos en todo el país. ¿Cómo se nota que es viernes? ¿Cómo estamos con la música, Luchito, de todo el rock nacional, en esta mañana de Conectados aquí en RTV? Y bueno, les vamos a contar que, se viene Tecnap los próximos días, 27, 28 y 29 de mayo, en el Centro de Convenciones de Mullo, Arrazán, desde aquí de Villa La Angostura. Tecnap es un espacio para construir un estado más innovador, conectado, eficiente. Bueno, los detalles nos los va a brindar el subsecretario de Industria y Modernización de la provincia, Juan Manuel Morales, a quien tenemos en línea. Juan Manuel, buen día. Ariel, ¿qué es? Te saluda. Gracias por atendernos.
1: Hola, ¿cómo estás?
0: Muy bien. Muy
1: buenos días para vos y la audiencia.
0: Bueno, gracias por estos minutitos, Juanma, tan tempranito, arrancando la jornada.
1: Bueno, ahora es viernes, como vos dijiste, así que hay que meterle pila.
0: Claro, y el viernes siempre es bienvenido, ¿viste? Siempre uno está predispuesto de buena manera para recibir y para trabajar el viernes.
1: Tal cual.
0: Bueno, escúchame, la semana ya que viene, en poquitos días nomás, a partir del miércoles creo que está pautado, ¿no? En el Centro de Convenciones Arrayanes, esta nueva edición de Tecnap.
1: Exactamente, sí, 27, 28 y 29 de mayo vamos a llevar adelante el Tecnap, que para quien no lo conoce es un foro, un congreso de tecnologías aplicadas

0: desafíos, sobre todo para los gobiernos, porque bueno, como ustedes saben, los gobiernos muchas veces son entes que son muy grandes, que tienen una gran diversidad dentro, que tiene también siempre es un desafío, porque el volumen de datos, las necesidades y las demandas que tiene la ciudadanía siempre son crecientes, siempre exigen más, como corresponde, y por eso están buenos estos espacios donde también vienen representantes de otras provincias, donde también del gobierno nacional, donde también se pueden abordar experiencias de terceros, ver cómo se ha solucionado en otros lugares, compartir políticas públicas y así también poder darnos vuelta y tener mejores insumos para aplicar en el gobierno de la provincia de Neuquén, que es lo que buscamos en definitiva.
1: Ahí va a ser una de las cuestiones quizás, ¿no? ¿Dónde y cómo manejar toda esta cuestión de un estado digital? Digo, ¿cómo se administra todo eso? E incluso se me ocurre, esto del estado digital debe hasta requerir nuevos perfiles profesionales. ¿Cómo se debate, cómo se maneja todo esto?
0: Sí, tal cual. Perfiles especializados, inversión en tecnología y además cambio de proceso, ¿no? Porque hay una cuestión, vos viste ahí un poco en una cuestión interesante que tiene que ver con el estado digital y el estado inteligente, ¿no? El estado digital es hacer todos los procesos que vos hacías en papel de manera digital, ¿no? Entonces, eso es un cambio porque mejora la transparencia, porque mejora la trazabilidad, pero vos en realidad seguís haciendo los mismos procesos, nada más que antes, en vez de tener un expediente en papel, ahora lees un PDF, lees un archivo de computadora. Pero el proceso sigue siendo el mismo. El estado inteligente ya lo que implica es que vos cambiás los procesos, ¿no? Y ahí está el verdadero desafío también. No se trata solamente de aplicar tecnología a los procesos viejos, sino cambiar los procesos para que sean más dinámicos, ¿no? Hoy lo que nos pasa, por ejemplo, son situaciones donde vos tenés expedientes digitales, pero los seguís trabajando de la misma manera que como si tuvieras los expedientes en papel. Entonces, muchas veces no podés aprovechar todas las bondades de la tecnología porque haces los mismos procesos que antes, ¿no? Es como que tenés tecnología del siglo XXI, pero aplicás procesos del siglo XX. Bueno, estos desafíos implican cambios en los trabajos de las personas, implican cambios en la manera de trabajar, en la manera como te relacionás con tus compañeros, cómo te relacionás con el ciudadano, cómo te relacionás mismo con los expedientes, con tu trabajo, y eso también implica un cambio cultural donde muchas veces las personas nos resistimos a los cambios para porque, bueno, nos pone incómodo cambiar, porque preferimos hacerlo como siempre se hizo, porque a veces compartir información implica perder poder. Entonces, también es un cambio cultural y ese desafío que tiene el Estado de poder aplicar políticas tecnológicas y pasar de un Estado analógico a un Estado digital y después a un Estado inteligente.
1: Uh-huh. Bueno, y ahí también, de alguna manera, tiene que ver este encuentro, ¿no? Más allá de lo que es la cuestión tecnológica y demás, esto de la modernización de los sistemas, justamente lo que decís, porque innovar no es solamente decir, bueno, nos actualizamos con tal o cual cosa, nos vamos a un estado digital, cero papel, pero digo, también es esto de poder planificarlo, de aplicar nuevas metodologías, ir decidiendo en visión a un futuro que bueno, insistimos, es muy dinámico, es muy cambiante y que obliga a mirarlo de esa manera, ¿no?
0: Sí, y siempre poniendo el foco también en el ciudadano, que ese es el desafío, ¿no? O sea, todos los procesos que nosotros cambiamos tienen que ser de cara a mejorar la experiencia ciudadana, que uno entiende que el ciudadano también nos demanda distintos tipos de situaciones, porque va al sector privado, interactúa con el sector privado y tiene una dinámica determinada y espera que esa dinámica también la tenga cuando interactúa con el Estado. Entonces, ahí está el foco, ¿no? De aplicar tecnología, ¿para qué? Para solucionar problemas al ciudadano, para mejorar la experiencia al ciudadano. O sea, el Estado no tiene razón de ser, sino es para prestar servicios a la ciudadanía, a sus habitantes. Entonces, ese debe ser el foco. Ahí eso requiere distintos componentes. Uno es la tecnología y es la inversión, y es la decisión política de invertir. Nosotros, en el gobierno de la provincia de Neuquén, estamos trabajando en un proyecto de fibra óptica que va a cubrir toda la provincia. Estamos trabajando en distintas iniciativas que nos van a permitir modernizar toda la infraestructura tecnológica que tiene el gobierno, pero bueno, ese es un... Después hay que darse vuelta y ver cómo trabajan las personas, los grupos humanos, cómo se comparte la información, cómo cambian sus procesos, cómo interactúan los distintos ministerios

0: cuando en realidad todos tenemos que compartir, interoperar, compartir datos para que evitar que el ciudadano nos presente los mismos papeles, nos dé los mismos datos una y otra vez cada vez que hace un trámite, ¿no? Entonces, también relacionarnos con los distintos niveles de gobierno, con el nivel municipal, con nacional, de una manera un poco más inteligente que nos permita, digamos, ser lo menos engorrosos y lo menos molestos al ciudadano cada vez que quiere relacionarse con el Estado o hacer algún trámite, ¿no? Entonces, ahí están los desafíos, ¿no? Ahí están los desafíos y además, en ese marco, mientras todo eso pasa, poner una capa de ciberseguridad, de protección a todos los datos, porque, como ustedes saben, y todo el mundo conoce a alguien que les hackeó, que les hackearon el WhatsApp, que les hackearon sus redes sociales, imagínense lo que es proteger una infraestructura tecnológica que tiene tantos datos, muchas veces sensibles, como el gobierno, ¿no? Que tiene datos de los ciudadanos, de un montón de situaciones. Entonces, también mientras todo eso pasa, uno de los temas más importantes tiene que ver con la ciberseguridad, porque bueno, así como hay delincuentes que ejercen la violencia con física, también hay otros que ejercen violencia digital, ¿no? Entonces, y que roban datos y bueno, entonces también esto es una parte sumamente importante de todo lo que se va a abordar en el TECNAP.
1: Bien. Juan Manuel, decididamente todo esto, digo, que se está viviendo y que nos estás contando, se está redefiniendo, ¿no? La manera en que el Estado presta los servicios a la ciudadanía, a la manera en que se diseñan, o se están diseñando y se deben diseñar las políticas públicas, gestionar los recursos, digo, hay una nueva forma de hacer política, o por lo menos, a ver, más allá de la cuestión política de la esencia de la política, digo, en esto, en lo que respecta a las herramientas administrativas.
0: Sí, totalmente, pero también nos pasa al ciudadano, o sea, cuando hacemos nuestras cosas particular.
1: Y sí, mira al médico, vas a un médico y ya tienen tu historia clínica, no andas más con la placa, con la radiografía en el sobrecito, ¿no? ¿Qué sé yo?
0: Exacto.
1: Hoy vas y cualquier médico se mete en la computadora y ya, ¿a dónde te sientes la placa? En tal lado, listo, ahí la tiene, ya la ve, los análisis, digo, todas estas cuestiones justamente la computación, de los sistemas y demás, la digitalización y toda esta cuestión que estamos hablando, bueno, ha llegado a todos los estamentos.
0: Exactamente, bueno, y así como la gente va al médico y se puede atender de manera virtual y se hace los exámenes y después no tiene que ir a buscarlos, los puede descargar y los lleva consigo y no tiene que guardar los papeles porque después entra un usuario y tiene su historia y sus datos, bueno, lo mismo espera el ciudadano cuando se relaciona con el Estado, ¿no? Nosotros sí entendemos que el gobierno, como es una estructura tan compleja, tan grande, tan diversa, siempre va un poco retrasado al momento de aplicar tecnología, pero bueno, es el desafío y es lo lindo de estas áreas, que siempre implica desafíos para poder estar, ¿no? Y después, para poder estar a tono. Y después también implica muchas veces cambios normativos, porque ya te digo, vos podés aplicar la tecnología, pero si seguís haciendo los mismos procesos que hacías antes de que esa tecnología exista, la verdad que no vas a estar aprovechando todas las bondades. Y en eso el Estado también tiene desafíos, porque es mucho más lento que otros entes o el sector privado que se pueda adaptar de manera más rápida, ¿no? Entonces, bueno, es todo un desafío constante que, bueno, por eso está bueno que nos juntemos a compartir, que tengamos estos espacios de debate con otros gobiernos, con el sector privado, con la academia, y podamos conocer nuevas tecnologías, tendencias, ver cómo han resuelto casos en distintos lugares y poder darnos vuelta en algún momento y también aplicar esos conocimientos a la provincia de Neuquén, que es nuestro foco.
1: Seguro, interesantísimo. Juan Manuel, muchas gracias, muy amable, buena jornada, buen fin de semana.
0: Bueno, gracias. Igualmente para ustedes, un abrazo grande.
1: Abrazo, muchas gracias. Ahí estaba el subsecretario de Industria y Modernización de la provincia, Juan Manuel Morales, y esta nueva edición del TECNAP, Metamorfosis del Estado Digital, Decisiones Estratégicas para una Transformación Sostenible, así se llama, estas jornadas que se van a desarrollar la próxima semana, 27, 28 y 29 de mayo, en el Centro de Convenciones Arrayanes, en Villa La Angostura.
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0: gobernación de Neuquén hasta la hora 9 para hablar ahora de otras cuestiones. En este caso tiene que ver con una actividad en el ámbito del Ministerio de Juventud, Deportes y Cultura, que ha anunciado la apertura de la convocatoria para que los museos municipales de toda la provincia accedan a la subvención anual prevista en la Ley Provincial de Museos. Tenemos en línea a la directora de Patrimonio Cultural de la Secretaría de Cultura de la provincia, Claudia de la Negra, a quien saludamos. Hola, Claudia, buen día. Ariel, ¿qué es? Te saluda.
1: Hola, hola.
0: Hola, Claudia, ¿me escuchás? Hola. Bueno, no, me parece que no nos escucha. No. A ver si la tenemos ahí. Hola, Claudia, buen día. No nos escucha Claudia. La escuchamos nosotros, sí, la tenemos ahí en línea, pero no, ella no nos recibe. A ver si alguna cuestión del retorno ahí, no nos está recibiendo Claudia. Bueno, vamos a hablar justamente con la directora de Patrimonio Cultural de la Secretaría de Cultura, en conmemoración del Día Internacional de los Museos. Han desarrollado incluso una jornada de formación sobre el tráfico ilícito de bienes culturales. Bueno, todas estas cuestiones que le queremos consultar a Claudia de la Negra, a quien estamos intentando allí contactar para que nos cuente los detalles justamente de esta iniciativa que contempla, además, vale anticiparles y decirles, contempla un apoyo económico no reintegrable destinado a fortalecer el funcionamiento, el crecimiento y el desarrollo de los museos municipales que están registrados en la provincia del Neuquén, por lo cual se ha lanzado esta convocatoria desde el Ministerio de Juventud, Deportes y Cultura. Además de otra actividad que hubo el miércoles pasado, esto que le decía, en la sala Alicia Fernández Rego, aquí en la ciudad de Neuquén, esta actividad de capacitación, ya directamente de capacitación a trabajadores de museos de Neuquén, sobre justamente la función, ¿no?, que tienen, que es la protección del patrimonio cultural. Y todo esto se dio en el marco del Día Internacional, justamente, de los museos de este 2026, una actividad que estuvo a cargo justamente aquí de la arqueóloga Silvana Quilodrán, del paleontólogo Mateo Gutiérrez y de los licenciados Nicolás Padín y Andrés Ganem, el pasado miércoles aquí en la sala Alicia Fernández Rego de la ciudad de Neuquén. A ver si la podemos tener de vuelta a Claudia de la Negra, directora de Patrimonio Cultural de la Secretaría de Cultura. Claudia, ¿me escuchás ahora? Hola, hola. No, lamentablemente no tenemos, no nos recibe ella. La escuchamos, está ahí en línea, está conectada, pero no nos recibe, Luchito. Bueno, vamos a seguir intentando. Decíamos esta jornada del miércoles, yo le completo la información del miércoles pasado, esta semana, que no solo fortaleció, digamos, el conocimiento técnico de los participantes, sino que también promovió la articulación entre museos de diferentes regiones de la provincia, consolidando un espacio de intercambio y de cooperación en lo que respecta a la defensa del patrimonio cultural de la provincia. Más de 45 integrantes de equipos técnicos, de personal administrativo, trabajadores, responsables de inventarios, de distintos museos neuquinos, participaron de esta actividad, de esta jornada, decíamos, el pasado miércoles, aquí en la sala Alicia Fernández Rego de la ciudad de Neuquén, donde se justamente abordaron los principales desafíos que enfrentan las instituciones, los museos municipales, los museos culturales, frente al tráfico ilegal del patrimonio, ofreciendo, ¿no?, con esta capacitación, con esta jornada, herramientas para reconocer, para denunciar y para actuar ante estas situaciones frente al tráfico ilegal de patrimonio. Y desde la organización destacaban ayer la importancia de generar espacios de formación, de actualización permanente que permitan consolidar respuestas coordinadas para la preservación y difusión responsable del patrimonio cultural de Neuquén. Esto ocurrió el pasado miércoles, decíamos, esta actividad en la sala Alicia Fernández Rego de aquí de la ciudad de Neuquén, donde se capacitaron a trabajadores de museos de Neuquén sobre la protección del patrimonio cultural. Vamos a intentar ahora sí tomar contacto con la directora de Patrimonio Cultural de la Secretaría de Cultura, Claudia de la Negra, a ver si nos puede escuchar ahora. Claudia, buen día. Ariel, ¿qué es? La saluda.
1: Hola, ¿qué tal? Buenos días.
0: Bueno, te escuchábamos el... Hola, claro,

0: Claudia, han anunciado la apertura de esta convocatoria para que los museos municipales, ¿no?, de toda la provincia accedan a esta subvención anual prevista en la Ley Provincial de Museos.
1: Sí, la idea es, a ver, en Neuquén hay 44 museos. De esos 44 hay 24 que están en condiciones de recibir estos aportes. Estos aportes les permiten a los museos, por ejemplo, comprar herramientas, no sé, una computadora, un televisor. Son aportes que se rinden a contra, o sea, se solicitan por un proyecto. Dicen, bueno, por ejemplo, yo quiero un televisor, una pantalla para poder sumar, no sé, algún elemento. O quiero hacer cartelería nueva o arreglar las vitrinas o arreglar o poder comprar una herramienta, un rotopercutor, algo para el laboratorio. No nos olvidemos que la mayoría de los museos de Neuquén, además de la parte expositiva, tienen el laboratorio, tienen un área de reserva, tienen un montón de responsabilidades que este aporte ayuda a manejar eso. Y por otro lado, se les está haciendo capacitaciones para... ahora el miércoles se hizo la capacitación de lucha contra el tráfico, pero se les van sumando capacitaciones para poder mejorar la infraestructura, mejorar el personal, el manejo, bueno, varias actividades con todos los museos.
0: Es decir, Claudia, que los aportes, digamos, no son iguales, sino que son variables de acuerdo al proyecto y a la necesidad que demande cada museo.
1: En realidad, lo que hacemos es, este es el monto, esto es más o menos lo que querés hacer, y la idea está en que puedan cumplir el total del monto, pero no queremos que vaya la plata, ya, por ley, esa plata no puede ir a pagar servicios, o alguien, o gastos, o deudas, sino que esa plata es para comprar algo que le sirva al museo. Entonces nosotros decimos, mira, con esto, comprar... Un ejemplo, compras un televisor, bueno, una pantalla, bueno, te está sobrando esto, con esto puedes comprar la cartelería, puedes comprar esto, la idea es que puedan complementar y que este proyecto les sirva, gastando el total del dinero, pero que puedan rendirlo. Eso es lo que nos interesa, es algo que puedan rendir.
0: Bien, ¿y cuáles son los montos, Claudia?
1: El valor está en, por ley, es 4 púas de diciembre del 2025. Una púa en diciembre de 2025 estaba en 500 y pico, o sea que serían unos 2 millones y pico.
0: Pero depende un poco también de la demanda, del proyecto que presenten. Digo, depende de lo que quieran comprar, lo que necesiten equipar. Por ahí hay equipamiento que puede ser más más económico quizás, pero hay otro que es ostensiblemente más caro también.
1: Claro, pero el tema está en que el equipamiento, si es más económico, nosotros arreglamos para que ese monto extra, porque es hasta ese valor, ese monto extra que traten de pedir todo, me explico, no sé, que aprovechen y si compran un rotopercutor, bueno, que le compren las mechas, que compren... Me explico, algo que se vaya complementando. Si es mayor, sí, no se puede comprar algo que sea mayor. En este caso, tendrán que establecer, bueno, esto lo va a comprar el municipio y el valor este va a completar la compra de algo. ¿Me explico?
0: Sí.
1: El resto de la plata la puede poner el municipio. No sé, si quiero comprar una herramienta que es mucho más grande. O en el caso, por ejemplo, hay otros casos que han comprado, bueno, el municipio hacía las vitrinas y con esto se compraban los vidrios Mindex, por ejemplo.
0: Claro. Digamos, ¿y hasta cuándo está abierto? ¿Hay una inscripción o hasta cuándo se recepcionan los proyectos o los requerimientos?
1: Hasta el último día hábil de junio.
0: ¿Hasta ahí se pueden escribir?
1: Sí. Hasta ahí está escrita. Es más, yo lo que quiero aclarar es que en la provincia de Neuquén tenemos esta ley que establece estos aportes. En ninguna otra provincia hay una ley que aporte a los museos municipales. ¿Me explico? No nos olvidemos que Neuquén es muy especial porque Neuquén tiene una política que es muy federal en ese

0: cada localidad tenga su museo y tenga su patrimonio, y este aporte para nosotros acá en Neuquén Capital, que vemos, no decimos, uy, es poca plata, pero para un museo comprar algo específico le da un cambio, pero a su vez moviliza al museo para poder generar alternativas y trabajos que permitan relacionarse mejor con el público que tiene, ya sea público local, puede ser las escuelas, que los chicos van obligados, digamos, las maestras los llevan al museo, pero también estamos generando cursos para que tengan otras estrategias, me explico, para que se relacionen mejor con los chicos o con el público o con los turistas. Por eso también les acompañamos con otras acciones junto con turismo. Entonces, ¿cuál es la idea? Primero, diferenciar, los que son museos municipales reciben este aporte. Eso aclaramos. Son los museos municipales. Hay museos nacionales, provinciales que no reciben el aporte. Eso por un lado. Y por otro, esto se complementa con capacitaciones y acompañamiento para que este aporte le sirva para un proyecto que tenga el museo. Nosotros queremos que los museos sean los que se automotiven y nunca pensamos en que se autogestionen. Sabemos que es una inversión del Estado, pero hay inversiones del Estado que con este acompañamiento más otra actividad que pueda generar el museo genera un movimiento diferente también de plata.
1: Claro.
0: No sé, la mayoría de los museos no se cobra, pero nosotros lo que hemos estado viendo es que con la estrategia que se hizo del carnet, por ejemplo, de la ruta de museos paleontológicos, los chicos van llegando, entonces moviliza que el museo se actualice y esté más, digamos, más bonito. Es como cuando viene visita, se arregla porque viene visita. Bueno, entonces nosotros por alguna parte, por otro lado, estamos generando que se acerque. Y por otra parte, se dio en el curso este, por ejemplo, que vimos el miércoles, se dio toda la información sobre protección y lucha contra el tráfico. Y una de las cosas que estábamos viendo es mejorar las estrategias para poder proteger mejor el patrimonio que tiene. Alarmas, cámaras, por ejemplo, el tema de poner vitrinas que los chicos no puedan abrir las puertitas atrás de la vitrina. No sé, me explico, son estrategias de cómo protegerlo, o poner todos los materiales dentro de la vitrina.
1: Seguro, seguro. Y para eso también, de alguna manera, está bueno que haya ese tipo de capacitación, como la jornada del pasado miércoles, porque, bueno, unifica criterios, la forma de justamente de planificar, de llevar a cabo justamente todas estas tareas de presentación, en principio, para los museos, que son una de sus funciones, es esto de justamente demostrarle a la ciudadanía todo lo que allí justamente están protegiendo. Y bueno, trabajarlo de manera coordinada, digo, que haya un lineamiento, si se quiere, común.
0: Exacto, pero además, nosotros caemos con visitas e inspecciones permanentemente. Son visitas. Y les decimos, bueno, tenés que hacer esto, un listado de cosas que tienen que hacer. La idea de la capacitación es que comprendan en el contexto por qué les estamos exigiendo estas cosas.
1: Está bien.
0: Entonces, eso por un lado. En su momento se les exigía esto, bueno, y se les entregaron las cámaras y los equipos de monitoreo. Me explico, un grupo de museos, porque no tenían las condiciones de seguridad necesarias. Y hay otros museos que la realidad es que el personal es nuevo también. Y es bueno que venga y te diga lo mismo que te dijo la persona más grande que está en el museo hace un montón. Y dice, no, por esto. Bueno, ahora al generar nosotros una capacitación, los nuevos dicen, ah, sí, eso me había dicho, ese no era por molesta.
1: Claro, digamos.
0: Me explico. Lo están diciendo los científicos, los arqueólogos, los paleontólogos, me están diciendo lo mismo que la persona que estaba acá trabajando en el museo. Entonces, nosotros, además de estas capacitaciones puntuales, hacemos presencia y estamos trabajando con los museos. Juan Mayaki, desde San Martín de los Andes, está haciendo trabajo permanente de acompañamiento a los museos del sur. Mateo Gutiérrez, que

0: a todo en arreglo, hicimos el, nosotros llevamos adelante el registro, y le dijo, mire, acá faltan vitrinas, tienen que cambiar las cocinas, ¿no? Como criticona. Bueno, en este curso se les explica el porqué de esto, que tiene una razón de ser. La protección del patrimonio es el dominio. El patrimonio es de todos. La responsabilidad de los museos es cuidarlo correctamente.
1: Seguro.
0: Entonces, en eso, cultura los tiene que acompañar. Los sí. acompaña con capacitación y económicamente.
1: Bien. Claudia, muchísimas gracias. Estaremos, bueno, por supuesto, informando, y sobre todo ya cuando llegue cerca la fecha del cierre de esta posibilidad, para saber, bueno, cuántos museos adhieren a este aporte, para aporte no reintegrable, para poder fortalecer el funcionamiento y el desarrollo de cada uno de los museos de la provincia. Gracias por atendernos.
0: Bueno, gracias a ustedes, y yo le pido a toda la gente que vive en Neuquén, que está viviendo, que pasa por de visita a Neuquén o que vino a vivir a Neuquén, la mejor forma de conocer Neuquén es conocer los museos. Hay 44 museos en Neuquén. Vayan a visitarlos a todos, por favor.
1: Gracias, Claudia. Buen día y buen fin de semana.
0: Gracias, hasta luego.
1: Hasta luego. Ahí estaba Claudia de la Negra, directora de Patrimonio Cultural de la Secretaría de Cultura de la provincia. Bueno, y esta inscripción que se ha abierto para estos aportes que se hacen desde la provincia en el marco de la Ley Provincial de Museos, que es la 3350, para que justamente puedan reequiparse y puedan perfeccionar todos sus espacios, los museos municipales de la provincia de Neuquén.
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0: Sebastián.
1: Bueno, quedó fuera ya sin ayer de la Sudamericana, no le alcanzó. Ahí sobre el cierre, el empatar, bueno, en realidad faltaban varios minutos, ¿no? Pero no lo pudo torcer. El gol que cerra Maravilla Martini.
0: No.
1: A lo Cabanicas.
0: Te digo que...
1: Porque no había que pararla. Era empujarla la pelota, era un toquecito y iba mansita al fondo de la red. La paró y no sé para qué, se quiso acomodar, peinarse, no sé, es raro lo de Maravilla Martín.
0: Después hace unas cosas increíbles, pero tiene estas que...
1: Hizo un penal bárbaro, lo partió ahí al ángulo, pero digo, me llamó la atención por qué quiso parar esa pelota, que era el gol que le daba a Racing, por lo menos la posibilidad de seguir vivo, ¿no?
0: Sí, sí. Y de local, está bien que sin público, con un rival que a priori no parecía tan complicado... Y termina quedando tercero de su grupo en la Sudamericana. El primero pasa a octavos, el segundo pasa a 16avos. Y Racing ya no tiene chances ni siquiera de eso. Quedó a 4 puntos.

0: se lo va a tener que enfrentar por Copa Libertadores, definiendo muchas cosas también. Sí. Hoy juega Copa Argentina.
1: El tema es que Católica tiene el clásico con Colo-Colo el domingo. Sí. Y ya la gente gritaba por ese partido. Ayer veía algo. Entonces no va a poder poner un equipo muy muy muy blandito el técnico Daniel Garnero, sí. ¿no? Para el clásico frente a Colo-Colo. Y encima, 4 días después, tienen que jugar en Buenos Aires. Así que bueno, sí. tiene un par de días ajetreados la Universidad Católica de cara a este fin de semana.
0: Después en un ratito leemos mensaje que ya nos está escribiendo Roberto Cutralcó y nos está contando cosas allá.
1: Bien. Bueno, le hemos contado ya hace un tiempo, en varias charlas que hemos tenido, incluso hasta con el propio ministro de Seguridad de la provincia, respecto a este equipamiento de última generación para detectar drogas sin contacto que se han incorporado aquí en la policía del Neuquén. Bueno, de esto le vamos a consultar también al director de antinarcóticos de la policía neuquina, el comisario mayor Nelson Peralta, a quien tenemos el día en línea. Comisario mayor, buen día. Gastón y Ariel los saludan. Gracias por atendernos.
2: ¿Qué tal? Buen día, Gastón. Buen día, Ariel. Buen día al panel de trabajo, a toda la audiencia.
0: Buen día.
1: Bueno, ¿cómo funciona este equipamiento? ¿Cómo se llaman? ¿Espectrómetros?
2: Exactamente. Son espectrómetros, ¿sí? Esto vino a traer una evolución tecnológica muy significativa, muy importante. La verdad que es una apuesta bastante importante para la policía, esto que hizo desde el Ministerio de Seguridad en materia de detección de droga. Porque antes estábamos con reactivos de coloración, ¿viste? Eran pequeños líquidos que uno, en contacto con la sustancia, ¿sí? Como bien dice la palabra, hacía una reacción química y ahí surgía un tipo de coloración. En cambio, esto que desarrollabas al principio, el espectrómetro, lo que hace es, sin necesidad de sacarlo del envoltorio o del frasco, arroja un haz de luz, el cual hace un rebote y da un espectro de luz. Si ese espectro de luz graficado es una identidad única para cada sustancia, le da una identidad única, ¿no? Mm. Así que de esa forma es que lo verifica con la biblioteca interna que tiene y puede decir de manera casi categórica es tal sustancia, sin arrojar falsos positivos.
1: Esto también, además de agilizar, comisario, y de ser tan preciso en determinar de qué tipo de sustancias se trata, también es un beneficio para el propio personal policial, ¿no? No tener que estar manejando estos precursores, estas cuestiones, hace un poco a toda la seguridad también del personal.
2: Exactamente. Como bien decís, por ahí hay tres cuestiones que nosotros resaltamos de este tipo de tecnología cuando lo hemos utilizado, y una de las cuestiones es ni más ni menos que esa, es el nivel de seguridad que tiene. No crea esa reacción que tenían los SNIC que veníamos usando. ¿Sí? Es un haz de luz nada más que tiene una forma de proyectarlo y listo. Nada más ahí nos detecta la sustancia y nos da ante qué tipo de elemento estamos en presencia, ¿no? Así que en ese sentido habían reactivos que ante ciertas sustancias nuevas reaccionaban con calor, por ejemplo, y derretían el SNIC, por ejemplo, ¿no? Entonces, para el efectivo policial es un nivel de seguridad tremendo. Y aparte de esto, la gama de detección que tiene es amplísima. Antes podíamos detectar entre 5 o 6, poco más, poco menos, de sustancias. En cambio, acá tenemos más de 500 sustancias que se puede detectar. Y no solamente sustancias psicoactivas, sino cualquier tipo de precursor químico con el cual puedan utilizarlo para o ampliar los efectos de alguna sustancia o poder elaborar estas sustancias de diseño, ¿no? Como por ejemplo éxtasis o todo ese tipo de drogas. Así que la verdad es muy, muy importante evolución en este sentido.
1: Seguro.
2: Y otra cuestión también a resaltar es el nivel probatorio que tiene, porque 23 segundos es lo que tarda en detectarlo, la sustancia que más tardó fue 23 segundos. Y arroja como un ticket, ¿sí?, que valida ese procedimiento.
1: Bueno, esto también, el comisario, viene un poco a cuenta de todo el trabajo que se viene haciendo de un tiempo a esta parte. Uno ya casi a diario, lamentablemente, tiene que informar respecto a la cantidad de allanamientos que se vienen realizando, al secuestro de drogas, de distintas sustancias,

0: haciendo desde el gobierno de la provincia, con todo el trabajo que hacen ustedes en todas las áreas de policía, desde investigación hasta la parte más operativa y con la justicia misma, hace que, bueno, que haya que ir mejorando, siendo más eficientes, también capacitando al personal, porque, bueno, indudablemente es una lucha sin cuartel que no se termina nunca, ¿no?
1: Sí, exactamente. Pero ¿sabés cuál es el tema que creo que es uno de los mayores secretos? Vos lo acabaste de desarrollar perfectamente. ¿Sí? Tener todo el mismo norte, desde policía, desde el Ministerio de Seguridad, el gobierno, el Ministerio Público Fiscal, porque todos nos hemos sumado a esto, a esta lucha, ¿sí? Y todos vamos para el mismo lado y tenemos el mismo norte. Entonces es como que cada uno dentro de su sector aporta a esta lucha con el mismo fin, ¿no? Y bueno, estos son los resultados de mayor tecnología, muchísima capacitación, poder trabajar codo a codo con el Ministerio Público Fiscal y ahí están los resultados, porque más allá de la cantidad de droga, los procedimientos están tan bien hechos, están bien validados que el Ministerio Público Fiscal hoy por hoy tiene aproximadamente un registro de 145 condenados, o sea, ya está cerrada la investigación, condenados. Es un número impresionante, la verdad que...
0: Seguro. Comisario Mayor, nos quedamos sin tiempo, se nos viene el boletín, pero le hago una consulta. ¿Son dos los espectrómetros? ¿Y dónde están, digamos, en qué circunscripciones de la provincia están?
1: Exactamente, son dos. Uno está en Capital y otro está en la coordinación interior. Hay un coordinador interior que va de localidad a localidad, donde se realizan tipos operativos, y él lo va llevando para poder hacer cualquier tipo de detección de sustancia nueva o las que ya tenemos.
0: Si hace falta en Zapala, está en Zapala, si hay que ir al sur, se va para el sur.
1: Exactamente, sí, él hace base en Zapala, pero va por todas las localidades donde estemos haciendo los operativos.
0: Bien.
1: Así que tenemos en toda la provincia este tipo de tecnología.
0: Peralta, ha sido usted muy amable por atendernos, muchas gracias, buen fin de semana. Hasta luego. El comisario mayor Nelson Peralta, director de antinarcóticos de la policía de Neuquén, que ya cuenta con estos dos equipos de última generación para detectar drogas sin contacto físico.
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3: Temperatura actual en la ciudad de Neuquén, 5 grados, 5 décimas. Sensación térmica, 3 grados, 4 décimas. Humedad, 87%. Viento del este a 10 kilómetros. Cielo despejado.
2: Regionales.
3: Avanza la obra de pavimentación sobre la ruta provincial 62 hacia Lolong. El Ministerio de Infraestructura informó que la obra de pavimentación de la ruta provincial 62 registra un avance del 36%. Los trabajos se desarrollan sobre un tramo de 6 kilómetros desde el fin del pavimento en el acceso a Laguna Rosales hasta Lolong. Debido al comienzo de la temporada invernal y a las condiciones climáticas propias de la región cordillerana, la obra ingresará en veda climática próximamente. Durante ese periodo se suspenderán transitoriamente los trabajos de mayor intensidad en el terreno, que se retomarán durante la próxima temporada estival.
2: Servicios.
3: EPEN anuncia cortes de energía en San Patricio del Chañar. El Ente Provincial de Energía de Neuquén informa que hoy, viernes 22 de mayo, en el horario de 9 a 10 horas, se realizará un corte de energía con el objetivo de llevar a cabo tareas de repotenciación de transformador. Durante ese lapso horario se verán afectados los vecinos ubicados desde Las Manzanas, 46B a 46U.
2: Policiales.
3: 9 detenidos por allanamientos de droga en Zapala. Ayer se realizaron 8 allanamientos que culminaron con la demora y posterior imputación de 9 personas, el secuestro de dinero en efectivo, cocaína, marihuana y el desmantelamiento de los puntos de venta. El procedimiento contó con la participación de más de 50 efectivos policiales pertenecientes al Departamento Antinarcóticos y a la

0: nacionales.
1: Apagón en Cava, hay casi 75.000 usuarios sin luz. La explosión de un transformador provocó un incendio de gran magnitud en la subestación de Parque Centenario de Edesur. El hecho se registró durante la madrugada de este viernes, aproximadamente a las 3 de la mañana, y como consecuencia se produjo un apagón masivo en parte de la ciudad de Buenos Aires, gran parte de los barrios Caballito, Villa Crespo, Almagro y La Paternal, entre otros, que se encuentran sin servicio eléctrico. De acuerdo a los datos oficiales de la empresa, en el pico de interrupción se registraron un total de 103.760 usuarios afectados. Actualmente alcanza a 73.890 sin suministro eléctrico. Al menos 3 dotaciones de bomberos trabajan en el lugar. Temperatura actual en la ciudad de Neuquén, 5 grados 5 décimas. Sensación térmica, 3 grados 4 décimas. Humedad 87%, viento del este a 10 kilómetros, cielo despejado.
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0: continuamos conectados aquí en radio y televisión de Neuquén. ¿Qué tiene? ¿Qué tiene?
1: Tenemos mensajes que llegan al 2994.
0: Bueno.
1: 098-091.
0: Sí. ¿Y qué dicen esos
1: mensajes? Buen día, Ariel y equipo. Aquí por llover. Buen viernes. Abrazo. Así va quedando el Messi de Cutralcó, nos dice Roberto, y después pone buen día Gastón también, porque yo llegué después.
0: Claro, claro.
1: Me saluda viene, a mí también, viene, Roberto.
0: Viene cuando quiere.
1: Me encanta que avisa cómo va.
0: ¿Cómo es lo del Messi de Cutralcó?
1: Ahí nos manda una foto en donde... Ahí la estamos viendo, mirá. A mí me pasó de pasar y ver la obra y digo, otra estatua más van a hacer. Digo, qué increíble.
0: Está en plena,
1: ¿qué será?
0: Está en plena construcción.
1: Y es un Messi que va a estar medio en cuclillas. Bueno, que creo que es cuando ganó la Copa del Mundo, si no me equivoco, capaz Roberto sabe, cuando se arrodilla a festejar. Va a ser el

0: soldado es grande, imagínense lo de Messi, que ya tiene esa estructura. Realmente va a ser muy llamativo. Va a ser un... Realmente es una ciudad, dos ciudades, uh-huh. de muchas obras grandes, magníficas, para transitarla en el recorrido de la cordillera. Lo que hace también que mucha gente se detenga uh-huh. en Cutralcoy, en Plaza Huíncul. La verdad que muy, pero muy lindo. Y qué bueno, Roberto, claro. que nos actualices la obra de Messi, que hemos escuchado, pero esa foto es muy actual, porque todo yo bueno. cuando pasé no tenía la camiseta, no se veía que era...
1: Claro, que podía ser Messi. De qué se trataba. Ya ahora esto te da una idea, ¿no?
0: Te da un panorama, ¿eh?
1: Ahí se va asomando el 10, ahí sí. en espalda. Mirá vos, está bueno esto, Roberto, que nos vaya actualizando. Así semana a semana...
0: Nuestro cronista.
1: Claro, el tipo corresponsal, Roberto. Te vamos a nombrar corresponsal ahí de Cutralcó, de la comarca petrolera. Está bueno, no lo había visto ni siquiera iniciado, hace ¿viste? Rato que no paso por ahí.
0: Muy buena. Bueno, ¿querés que cerremos un poco del fútbol?
1: Sí, complete.
0: Porque vamos a tener partidos para hoy, ya comienza a jugarse, bueno, Copa Argentina hoy a las 20, Unión con Independiente. Muy buen partido de Copa Argentina para la jornada. Uh-huh. También hay amistoso internacional entre México y Ghana, esto va a ser a las 23, para empezar a ver las selecciones que van a jugar... El Mundial, ayer le ganó River a Boca el clásico de fútbol femenino, uh-huh. Que yo dije seguro que gana Boca, mirá, me taparon la boca, ganó River 1-0. Después, el fin de semana hay mucho fútbol, obviamente el plato fuerte es la final de la Liga Profesional el domingo a las 15:30 entre River y Belgrano, River que confirmó a Otamendi como nuevo refuerzo a partir de que termine el Mundial, que también quiere a Thiago Almada. Y por otro lado hay fútbol de los regionales, juega Chipo, lo va a hacer el domingo a las 15:30 con Atenas de Río Cuarto. Chipo está quinto de su zona, primero está Atenas de Río Cuarto, justamente a 5 puntos de Chipo. No va a jugar Deportivo Rincón esta fecha porque es el que queda libre, pero es el que mejor viene de los dos regionales. De hecho, un punto por encima de Chipo solo, pero bueno, viene en el segundo lugar. Así que eso por otro lado. También hay este fin de semana Fórmula 1, va a estar corriendo con la Pinto.
1: Sí.
0: El Gran Premio de Canadá. Hoy ya comienzan con las pruebas libres a partir de las 13:30. La clasificación sprint, que va a ser a las 17:30, perdón. Y mañana ya, la carrera sprint a las 13. La clasificación a las 17 uh-huh. y la carrera que va a ser el domingo a las 17, en donde a Colapinto, entre otras cosas, le plantearon que no puede romper nada.
1: Claro, que no rompa nada porque faltan elementos otra vez en el pin. Cuando encontraron el auto, ¿no? Lo decía Franco, están contentos porque ya el paquete como que rindió en Miami, funcionaron bien, más allá del accidente de Gasly, que no fue culpa de él y que lo dejó afuera de carrera, hubiesen sumado muchos puntos los dos autos, sumó apenas uno Gasly por el sprint, pero... Como que el Alpine comenzó a caminar, ¿no? Comenzó a andar. Sí. Bueno, le dijeron, ojo, no rompa nada, no le pega nada que no tenemos partes.
0: Una lástima que siempre faltan 5 para el peso.
1: Es verdad.
0: Ojalá que le vaya bien, pero bueno, el domingo a las 17 la carrera y, bueno, la sprint que va a ser el sábado a las 17 también. Así que lindo fin de semana de Fórmula 1 también para ver. No hay mucho fútbol, pero bueno, tenemos en el medio este tipo de deportes.
1: Uh-huh. Mira vos, por ejemplo, ahí estoy leyendo, ¿no? De Alpine dice, por ejemplo, el alerón de adelante estamos limitados, le dijeron a Franco. Si rompe algo, va a ser difícil poder cambiarlo y esto te obliga a largar desde boxes, ya listo.
0: Claro, eso.
1: Es otra carrera, ¿no? Sí. Es otra carrera.
0: Sí. Ahí nos contesta Roberto, dice, es correcto lo que decís, Gastón, la altura va a superar el récord Guinness. Creo que 27 metros está en la zona de Parque Industrial de Cutralcó. Al entrar a la pista de bicicross. Abrazo, Roberto, mira. Nos dice. Bueno, gracias, Roberto, por la info. Realmente está bueno de primera mano, con la foto ahí en el lugar de los hechos. Uh-huh. Y por otro lado nos escriben... hola, buen día.
1: Buen día.
0: Nos dice... Bueno, consulta por qué no hablan de la colega de ustedes, Maureira. Bueno, que no voy a repetir las mismas palabras que utilizan, pero que entre otras cosas... está hablando de

0: otras cuestiones. Bueno, lo hemos dicho acá en los informativos, siempre se dice, y si ayer estaba en el panorama informativo Paula contando cómo había votado con respecto a la zona fría también. Y después, bueno, está la opinión de cada uno, obviamente, de si está bien o está mal. Si me preguntaba a mí lo personal, yo estoy en desacuerdo con lo que votó. Pero bueno, nosotros lo decimos, obviamente.
1: Claro.
0: No hay mucho que ocultar, eso se ve a plena luz del día también. Y es lo que se votó. Lamentablemente no es una potestad de todos, sino del pueblo.
1: Seguro, seguro. Bueno, ahora en el Senado, que termina de...
0: En el Senado, decir, perdón. Claro, ella votó en diputados, ahora va al Senado.
1: Seguro.
0: Bueno. Pero bueno, eso, cuestiones que nos van llegando al 299-4098-091 y mándenos cómo amanece cada localidad. Y también las opiniones como esta. Con un poquito menos de... un poco más leíble, ¿no? Porque no lo tengo que le tengo que hacer pip al mensaje.
1: Seguro. Bueno, les cuento algo cortito. El gobernador Figueroa oficializó ayer por decreto a Emilio Molina como nuevo presidente del Ente Provincial de Agua y Saneamiento, el EPAS. El EPAS tiene nuevo presidente, Emilio Molina. Así que, bueno, seguramente ya estaremos tomando contacto en próximos días con él. Bueno, para que nos cuente cuáles serán los lineamientos de trabajo en esta nueva gestión. También fueron designados como titulares, vocales, titulares en el EPAS, Martín Justi, Juan Manuel López Osornio y Carolina Baeza, mientras que Gustavo Oviedo va a ocupar el cargo de vocal suplente y Justi va a ejercer el cargo, Martín Justi, ad honorem. Así que bueno, reiteramos, ha sido designado Emilio Molina como nuevo presidente del Ente Provincial de Agua y Saneamiento del Neuquén.
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0: compartir ahora la información del orden nacional y recibimos aquí a nuestro compañero Hernán Astudillo, que damos la bienvenida. Hernán, buen día, ¿cómo va?
1: ¿Qué tal, Ariel, Gastón, equipo, bien. Audiencia? Ayer hubo anuncios en el marco de la reunión de un aniversario que se dio en la Bolsa de Cereales de la Ciudad de Buenos Aires, el número 172. Estuvo presente el presidente y dirigió un anuncio en el que un recorte en las retenciones, ¿no? En relación a trigo y cebada del 7,5 al 5,5 y después en relación a lo que es la soja, estableció un programa de proyección a partir de enero del 27 la soja, que tendrá que ver con la marcha en la recaudación, pero que tiene como objetivo mensual entre el 0,5 al 0,25%, ¿no? Y la idea es llegar hasta el 2028. ¿Por qué decimos esto del 2028? Porque lo marcó bien el presidente. Si reelegimos, esto continúa y va a terminar en las retenciones cero. En relación a lo que es, ¿no?, el tema de las retenciones, que tiene que ver con ello, debemos también tener en cuenta que las retenciones son una suerte de ancla en cuanto al precio en el mercado interno. Esa es la distorsión real y concreta. Más allá, obviamente, que se favorecen estos sectores, a la hora de esos productos que están en la góndola y en la mesa de los argentinos, cuando no hay retenciones, en consecuencia, lo que se termina pagando precisamente es el precio, entre comillas, libre, consecuencia de

cuestiones. Por supuesto, muchos dirán, bueno, favorece, termina estimulando a determinados sectores, fue celebrado por Sociedad Rural, por Confederaciones Rurales Argentinas. Cámara Aceitera marcó e hizo hincapié en el tema de que no produzca ciertas distorsiones, saludó el beneficio, y esto tiene que ver también con ello, porque estas retenciones no favorecen en línea a los pequeños y medianos productores, en tanto a los grandes, porque el impacto es menor. Lo que preferirían, y hay sectores de la Federación Agraria que están incluidos dentro de ese núcleo, y también algunos que forman algunas manifestaciones, tienen que ver por el impacto que, por ejemplo, está sufriendo la actividad con el alto costo del gasoil, el gasoil, ¿no? Como se le dice en la jerga, esto termina perjudicando más realmente por el uso que se le da, por lo que requiere en la actividad, que quizás este tipo de beneficio puntual. Lo que anunció también y adelantó el presidente Milei fue que va a haber también una baja de retenciones en actividades industriales, y dijo que eso iba a estar a cargo, ese anuncio puntual con las precisiones del caso, por parte del Ministerio de Economía. Esto comenzamos a hablarlo y a presentarlo en una actividad institucional que tiene que ver, pero ya está, como siempre decimos, ¿no?, a la vuelta de la esquina, estas elecciones presidenciales, en donde ya ratifica la voluntad de presentarse a la reelección tanto Javier Milei, en medio de una interna dentro de lo que es la Fuerza de la Libertad Avanza. Y más allá de esto y de lo que está sucediendo, filtraciones, todo de lo que es el núcleo interno, también esto como fuerza política lo ratifica, porque esas internas dan idea de crecimiento. A ese crecimiento también tiene que estar a la altura quien los conduce, como le ha pasado desde fuerzas históricas, como fue el radicalismo y el peronismo. Lo decimos esto con fuerzas históricas que dieron que alcanzaron la presidencia de la nación, ¿no? Esos proyectos. Le pasó lo mismo al PRO con Mauricio Macri, más allá de las alianzas, ¿no? Digo, como partido de gobierno fuerte que conduce ese tipo de instancias históricas, y ahora le está pasando a Javier Milei. Bueno, frente a esa conducción hay que optar. Sí, se va a hacer la misma como está ocurriendo ahora, en donde hay ya dos sectores bien marcados, se va a optar por uno de ellos, se va a dejar de lado a los dos, pero lo que no puede ser es continuar a medias aguas, y eso es lo que le están manifestando a Javier Milei, para que la Libertad Avanza se consolide en esta nueva etapa histórica como conductor de ese sector que va a ir por lo que es la reelección. Por otra parte, marcábamos, ¿no?, hace no mucho tiempo, esta idea de Mauricio Macri, ¿no?, de ir recorriendo algunas provincias. No le fue bien, pero sí ahora cambia la estrategia, elige pronunciamientos dentro del marco de entrevistas. Fue un aval muy fuerte también que Paolo Roca se manifestara y lo dejó trascender, ¿no?, como que este momento del país requería de hombres como Mauricio Macri. Dio a entender eso el ex hombre fuerte de Techín, por lo menos en lo institucional, ¿no? Recordamos que dejó de ser el conductor, por lo menos, no Roca, de lo que es ese importante grupo económico argentino y mundial. Y en lo que respecta, para terminar toda la triada, está la imagen de Kicillof, que no dice que él todavía no admitió que se va a presentar, ¿no?, como precandidato, pero que ya todo lo indica, todo lo hacen, todas las giras que hace, las distintas visitas van en esa dirección. Y por lo pronto hay una manifestación por parte de lo que es el sector que se referencia en Cristina Fernández de Kirchner y otros del denominado peronismo federal. Está todo, como decimos, a la vuelta de la esquina, pero ya hay determinadas precisiones. Será este impasse

0: se presentará como una cierta calma, no una cierta actividad, no a la luz, pero sí es interno, desde lo palaciego, desde las reuniones, desde todo lo que va ocurriendo para sí, después del Mundial, ya que se hagan los lanzamientos correspondientes, ¿no? En la recta final hacia el 2027.
1: Hoy el Mundial como que le da un impasse a todo, ¿no? Sí, todo el mundo está esperando que pase el Mundial.
0: El impasse está a la vuelta, aparte, perdón, este impasse está a la vuelta de la esquina, 3 semanas falta nomás. Sí. Más allá de que no hay un espíritu mundialista que jamás no lo hubiéramos imaginado, sino cierta calma, cierto reposo.
2: Pero igual sirve para tapar.
0: Sí, sí, no, pero seguro, uno depende más que nada, y más que nada por lo que representa la selección nacional, lo que representa la selección de un país, lo que representa la selección nacional argentina y lo que representa la selección nacional campeona, ¿no? Uh-huh. Esto también no tiene un cierto aditamento, pero sí, todo va a entrar en ese impasse en el Mundial. Hacia afuera, insistimos, ¿no? Las reuniones van a continuar, todo el, con mayor intensidad. Seguramente van a trascender algunas fotos, algunos videos que dejarán, ¿no?
1: La foto que quieran que trascienda.
0: Exactamente, ¿no? Se reunió tal con tal, increíblemente y demás. Pero va a ser un impasse y ya seguro, esperemos que en julio, ¿no? Que siga hasta el final la selección. Argentina después sí ya arrancarán de cara a lo que es la selección nacional, que todavía no está con esta falta de decisión en si habrá paso o no. No consigue los votos la Libertad Avanza, que está interesada en que no haya paso, para que realmente esto alcance. No nos olvidemos, la anterior habían estado suspendidas. No fue derogada esa ley. Sí. O sea, está vigente. Y hasta el momento, inclusive, dentro de lo que es todo la parte representando del peronismo, del panperonismo, ¿no? Como está dentro de los bloques legislativos. E inclusive el PRO quiere que haya paso, porque también sirve como ordenador para esas fuerzas políticas.
2: Antes de irnos, Hernán, también estuviste participando de los premios Tango Siglo XXI.
0: Así es.
2: ¿Cómo es esa experiencia?
0: Estuvimos ahí con el compañero Darío Bermeo, vamos a hacer un especial el lunes de 2 horas de Metatango, ¿no? Donde vamos a estar con ganadores, nominados, la posibilidad de cubrir algo muy, pero muy importante para todo lo que es la escena del tango actual. Recordamos, 187 discos fueron evaluados, estuvieron los 14 ganadores en los rubros correspondientes, bueno, y el reconocimiento ahí lo vemos, ¿no? A RTN y a Metatango, ¿no? Por la difusión, la divulgación del tango que se hace, y realmente, bueno, encontrarse con gente que uno viene dialogando desde hace años en forma radial, ¿no? Darse ese abrazo de tango tantas veces prometidos, y algo para destacar, bueno, todo el pronunciamiento de la familia tanguera estuvieron ahí porque forman parte de la difusión y la divulgación también. Compañeros y compañeras que están dentro de la 2x4 de la M1100, ¿no? Estos medios públicos de la ciudad de Buenos Aires, ¿no? Que están, para actualizar en unos segunditos, el canal sí logró un oferente para este periodo de licitación, que es una privatización encubierta, pero las radios quedaron desiertas. Las radios quedaron desiertas, pretende insistir. Nuevamente el ENACON ratificó que no va a dar viabilidad a esto. O sea, esto es importante también, porque sí o sí tiene que haber trámites dentro del Ente Nacional de Comunicaciones que no van a tener la veña correspondiente. Y en el caso esto continúa, ¿no? La lucha y la pelea, realmente por trabajadores que tienen mucha experiencia, bueno, y se manifestó ahí en forma unánime la familia tanguera, ¿no? Apoyándolos, y estuvo presente en cada agradecimiento de premio. Tuvimos la oportunidad de entregar uno, manifestamos también el apoyo y el aval a esta pelea, a esta lucha, de los que hacen día a día la comunicación y la comunicación pública. Es lo mismo que pasa acá, 1200 kilómetros, se siente y se palpita de igual manera.
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0: De 9 a 11 vamos a estar reviviendo todos los ganadores y demás. Una nota imperdible con la gran Amelita Baltar, eterna, ahí realmente radiante.

0: 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Ocho de la mañana con 33 minutos en todo el país. Continuamos conectados aquí en Radio y Televisión de Neuquén. Vamos a reiterar la temperatura en esta capital. 8 grados, 4 décimas teníamos, no menos, 5 grados teníamos a buscar la actualización del tiempo del Servicio Meteorológico Nacional para saber cómo viene la mañana. 5 grados, no 8. 5 grados, 2 décimas es la temperatura en Neuquén. El cielo está despejado. Bien, les contamos que, la próxima semana, el próximo martes, el gobierno de la provincia de Neuquén está invitando a participar de un encuentro con un médico gastroenterólogo que va a ofrecer una charla abierta titulada Hábitos Reales para Recuperar Tu Energía y Tu Salud. Y el médico lo tenemos aquí, nos está visitando hoy en los estudios de Radio y Televisión de Neuquén y se trata del doctor Facundo Pereira, a quien saludamos. Doctor, buen día, gracias por acercarse aquí a los estudios de Radio y Televisión de Neuquén.
1: ¿Cómo le va?
0: Bueno, gracias. Bienvenido. Gracias. ¿Todo bien? Especialista en gastroenterología y endoscopía.
1: Y clínica, soy clínico y gastroenterólogo.
0: Bueno, ¿y de qué se trata esta jornada del martes 26?
1: Bueno, la idea es primero dar una charla enseñando hábitos, un método que, bueno, diseñé, tengo un libro escrito que se llama Hábitos, que ayuda a las personas a lograr los tres hábitos indispensables para una salud duradera y feliz, que es el ejercicio, la alimentación saludable y la meditación. Son tres cosas que si uno logra adoptar como hábitos, nos pueden llevar a tener salud hasta los 95 años, como siempre digo, llegar a los 95 años sin enfermedad. Y eso es una cosa que se puede lograr, y no lo digo yo, lo dice la ciencia. Lo que pasa es que mucha gente sabe qué es lo que tiene que hacer, pero no sabe cómo. Entonces, ahí vamos a compartir un método que es muy práctico, muy sencillo, que cualquier persona que vaya y siga mis instrucciones va a poder lograr de una vez por todas empezar a dejar la alimentación chatarra, los azúcares y las harinas para empezar a comer saludable y abandonar el sedentarismo para empezar a moverse todos los días. Sumado a prácticas de meditación, que siempre la meditación es hoy una herramienta muy poderosa que ayuda a la salud mental, mejora las relaciones con los demás. Y la idea es que de ahí, aquellas personas que tengan síntomas relacionadas a el intestino y síntomas digestivos y extradigestivos, una entidad que se llama intestino permeable, que son personas que tienen hinchazón de panza, asociados a dolores de cabeza, hormigueos, erupciones de la piel, cansancio, sobrepeso, adicción a azúcar y harina, van a poder realizar un reseteo intestinal gratuito guiado por nosotros durante 3 semanas. O sea que la charla viene vestida con un grupo de WhatsApp, con médicos, con nutricionistas de seguimiento de 3 semanas para que la persona en esas 3 semanas pueda de una vez por todas desinflamar su intestino, mejorar su microbiota y desinflamar el cuerpo aliviando enfermedades y síntomas. Y eso creo que es lo más novedoso y valioso, porque también tengo un libro que se llama Recetar tus intestinos, que donde describo un método para superar todos estos síntomas y aliviar enfermedades que vamos a ofrecer en forma gratuita gracias al gobierno de la provincia a todas las personas que se acercan y ojalá sean miles.
2: Bueno. Yo me pregunto, hablabas de llegar saludable a los 95, ¿se puede empezar a cualquier edad, digo, o sí, uno ya está condenado de alguna manera?
1: No. Si estás antes de los 60 años y empezás a hacer los cambios, vas bien. Ahora, si a los 60 ya tenés sobrepeso, estás estresado, no te moviste nunca y comés mal, ya es un poquito más difícil. Uh-huh. Es como que es, igual nunca es tarde, pero digamos, si uno realmente logra a una edad temprana activar estos hábitos, que como siempre digo, una vez que vos ya lográs el hábito, no lo sufrís, ¿no? Cuando ya te acostumbrás a comer saludable, ni te das cuenta, vas por la vida comiendo saludable y la comida chatarra la usás como nada, como algo permitido.
2: Lo naturalizás.
1: Sí, es un hábito que tu cerebro va directo a comer bien y tu cerebro va directo a moverte todos los días, ¿no? Sí. Que a veces uno dice cuesta mucho moverse, pero cuando vos ya lográs el hábito, claro, o sea, todos los días tu cerebro ni piensa, ni se esfuerza,

0: placer porque vas sin esfuerzo con algo que te hace bien, que te mejora la autoestima, la salud, la relación con los demás. Realmente es algo que estoy muy entusiasmado porque en el hábito se define la personalidad, en el hábito se define la salud y en el hábito se define la longevidad también. Y eso creo que es lo más importante de todo porque hoy se puede vivir hasta los 95 años sin discapacidad. ¿Qué significa sin discapacidad? Agarrando a tu nieto, a UPA, lo llevas a pasear, subís una montaña con tu familia, en Bariloche, subís, bajás, y realmente se puede. Y no es que lo digo yo, la ciencia ya sabe que hoy se vienen cambios, hay drogas que se están investigando para la longevidad, y si empezamos a hacer las cosas bien, tenemos la posibilidad de, como yo siempre digo, 95 y un día te dormís y te morís. Parece feo, pero es la mejor forma de terminar es llegar bárbaro y no entrar en esa curva de a poquito que se va, salud se va decayendo con enfermedades y empezás sin querer a preocupar a tu familia, a molestar a tu familia. Y bueno, tomar conciencia de eso y utilizar este método que quiero compartir este martes, la verdad que bueno, ya hemos ayudado a miles y miles de personas con esto.
1: ¿Lugar y horario, doctor, de esta jornada?
0: Domullo, 18 horas. Entrada libre y gratuita, y aunque no tengan entradas, vengan igual porque vamos a poner una pantalla afuera, ya hay 1.900 inscritos.
1: ¿Eso le voy a consultar, hay que hacer algún tipo de inscripción, de reserva o algo, ¿no?
0: Sí, hay que inscribirse, hay una página en Instagram que se llama Domullo, y después en todas las páginas de del gobierno, de la provincia. No, realmente, a ver...
2: Tenemos domullo.neuquen.gov.ar. Y doctor, también es una oportunidad para mucha gente que lo está esperando que poder acceder a este tipo de contenido de manera gratuita también. ¿Qué es normal que suceda algo así, que a través de un gobierno se pongan a disposición este tipo de planes? ¿Qué opinión tenés de que se piense en estas cuestiones y se las tome con ese valor que tienen?
0: Mira, mi sueño siempre fue hacer esto. Nosotros, con mi viejo, mi papá, gastroenterólogo, diseñamos este método y ya ayudamos a más de 700.000 personas de todo el mundo, ¿no? Porque este método llegó a otros países. Y yo siempre quise hacerlo para la gente con menor poder adquisitivo, porque tiene un costo anotarse y demás, ¿no? Porque en las clases más humildes es donde más se necesita, porque son personas que comen necesariamente mal, comen mucho azúcar, mucha harina, y son las que peor la pasan, van de guardia en guardia con migrañas, con dolores articulares, con tristeza, con alergias. Y este método soluciona todo eso, y enseñando solamente a comer y a moverse. Es muy, muy impresionante cómo cuando vos manipulás el alimento es la medicina más poderosa del planeta. Cuando vos aprendés a manipular el alimento y a entendés qué comer y qué no comer, se te empiezan a ir todos los síntomas, todos los problemas. Bajás de peso, dejás de estar enfermo, estás más contento. Tenés mejor salud articular, es muy, muy impresionante. Entonces, mi sueño es que este modelo pueda ser replicado en cada provincia y la idea es repetirlo, gracias al éxito que tuvo, la idea es repetirlo, si es posible, todos los meses para llegar a esto de una forma integral a toda la provincia. Inclusive se va a transmitir por streaming, va a haber gente de otras localidades, así que yo estoy feliz, se está cumpliendo mi sueño, así que los espero, vamos a... ese martes van a aprender mucho, se van a llevar muchos tips y siempre digo que es una charla que realmente te cambia la vida, no por mí, sino por estos conceptos novedosos que la gente tal vez no conoce del todo y se los brindamos y les ayudamos a aceptarlos y a integrarlos a su rutina diaria.
2: Está bueno que además son temas que hoy aquejan mucho, lo intestinal, cómo nos alimentamos también, y que hoy se está empezando también a tener más conciencia, pero además lo mental, esto que decís de meditar, de bajar un cambio también, son temáticas que muy actuales, ¿no? Que están molestando mucho.
0: Y lo más importante es que tenemos que saber que 30% de la población, o sea, 13 millones de argentinos, hoy están afectados en su salud sin saberlo, porque son síntomas muy sutiles, por un alimento o dos, que te generan intolerancia, que casi siempre es el trigo, o los lácteos, o el azúcar. Y los síntomas son muy sutiles, pero te afectan tu calidad de vida y permiten o te obligan a ir al médico y consultar, y la medicina todavía no está tan atenta a esto, y muchos pacientes y muchos médicos no, un, distintos. Entonces, enseñar a las personas cuáles son los síntomas, que como te decía, son digestivos, dolores de cabeza, hormigueos, piel, cansancio. Bueno, síntomas que por ahí nadie une, nadie asocia a la alimentación. Bueno, abrir un poquitito los ojos y enseñar a las personas a entender esto es realmente transformador. Y eso es lo que vamos a hacer el martes, que bueno, ya lo estamos haciendo en mis redes. A cualquiera que me quiera seguir en Instagram, @drfacupereira, ahí tenemos mucho material, tenemos un autotest también en mi página, facundopereira.com, que bueno, ahí pueden ver si esto que les cuento es para ustedes o no.
1: Doctor, ¿y qué, lo mencionaba recién en el inicio, ¿qué es y cómo funciona el programa B15?
0: El programa B15 es un programa que vamos a ofrecer gratuitamente ese martes, pero no es para todo el mundo, es solamente para aquellas personas que tienen determinados síntomas, como te conté, hinchazón de panza, dolor de cabeza, hay como, tenés que tener por lo menos 3 de esos síntomas.
1: Ya,
0: ¿no?
1: ya cumplí con un requisito, mirá.
2: Y los anteriores también.
0: Bueno, y es un programa de 7 días donde la persona come alimentos reales, proteínas, grasas, plantas, y elimina durante 7 días nada más el gluten, los lácteos, el azúcar, la carne roja, algunas frutas, algunas verduras y las legumbres. ¿Qué pasa? El intestino reposa, descansa y se autorrepara. ¿Vieron como cuando se fractura un hueso, que el hueso, le pones un yeso, pero el hueso se cura solo, ¿no? Claro. O sea, el cuerpo tiene un potencial de autorreparación. Bueno, eso mismo pasa con el intestino. Cuando vos le das un escenario bárbaro, porque le das alimentos que no lo molesten durante 7 días, suceden cosas muy impresionantes. Las personas dejan de sufrir durante décadas de la panza, mejoran sus migrañas, su artritis, su artrosis, su fatiga, sus alergias, sus enfermedades autoinmunes, sus problemas hormonales de la mujer, bueno, la cándida vaginal, el asma. Bueno, ahí es realmente el ánimo donde más hacemos. Hay gente que se ha curado de la depresión con esto, no todos, por supuesto, pero gente que ha dejado de tener insomnio, ansiedad. Tenemos miles y miles de testimonios.
1: ¿Saben qué pienso ahora, doctor? Se me vienen las imágenes a la mente. Que la mayoría, lo hablamos en casa, mi mujer trabaja en farmacias, en empleada de farmacia. Que la mayoría de las publicidades hoy, mientras uno está mirando algo en la tele, son de medicamentos. Me hiciste acordar por lo de cándida vaginal. Gente muy famosa, actores, jugadores, lo que quieras ahí. Y la mayoría de las publicidades en los cortes son de medicamentos, son de los laboratorios.
0: ¿Y sabes de dónde vienen la mayoría de esos síntomas, de esas enfermedades? De los malos hábitos o de las intolerancias alimentarias. Por eso a mí me encanta ayudar a las personas a encontrar qué alimento o cuáles son esos 2 o 3 alimentos que los enferman sin darse cuenta. El trigo, por ejemplo, las tortas fritas, las medialunas que vi ahí que tienen, riquísimas.
1: ¿A dónde hay? No, nadie trajo,
0: carajo. vos, por ejemplo, te comes hoy una medialuna y capaz que tu alergia tarda 2 días en aparecer, o tu tristeza, o tu fatiga, o se te hincha, o el reflujo. Entonces la gente no asocia, porque no reconoce causa-efecto, pero si cuando vos haces un detox, como el que hacemos y te vamos a brindar en forma gratuita este martes, al 7º día se te van todos los síntomas y en la reintroducción, el día que incorporás ese alimento de forma guiada y supervisada por nosotros, te das cuenta que ese alimento te genera un síntoma. Y ese alimento lo dejás de lado un tiempito y después lo dosificás. ¿Conocen la frase, la dosis hace al veneno? Capaz que vos podés empezar a comer una tostadita por día y no pasa nada, pero ya dejás de comer harina, desayuno, almuerzo, merienda y cena, ¿okay? O lácteos, azúcar. Y eso es un poquito lo que vamos a hacer este martes.
1: ¿Y el proceso cómo inicia? ¿Con una dieta, digamos, por decirlo de alguna manera?
0: Son 7 días donde la persona come, por ejemplo, desayuno, huevo, jamón, nueces, tomatito, frutas, y almuerzo y cena, pollo, pescado, marisco, arroz, quinoa, polenta, frutas y verduras, agua, té, pochoclo, aceitunas, tofu, y ya llegaste al día 7. Y ahí, antes del día 7, ya tenés un cambio impresionante en tu salud.
2: Hay varios alimentos, además.
0: Sí, ahí te resumí, hay 90, te dije los más...
2: No es que no podés comer nada.
0: No, que se come bien. Lo que pasa es que la gente que tiene adicción al azúcar y la harina, lo reconoces porque no podés estar un día sin comer azúcar ni harina.
1: Acá tenemos un par de traficantes de harina.
0: Bueno, ahí levantaron la mano, sí. Si tenés harina...
2: Me encanta que se hacen cargo.
0: Si tenés adicción al azúcar y la harina, la mala noticia es que si no la tratás, lo más probable es que tengas

0: tristeza, o tenés ansiedad, o tenés fatiga, o algún dolor articular, o la panza, o estás haciendo el gastroenterólogo, algo te está pasando, no estás óptimo. Pero la mala noticia es que ponele que estás bárbaro, ¿no? Porque tenés 20 años y sos entrenada y estás hecho una pantera. La mala noticia es que tarde o temprano, cuando uno come demasiado todo el tiempo harina, harina, ahí, generás fenómenos inflamatorios en el intestino y también tenés mucha insulina todo el tiempo. Y la insulina tarde o temprano te va a hacer acumular grasita en la panza y eso es inflamatorio. Entonces eso después va a llamar a enfermedades, diabetes, Alzheimer, cáncer, enfermedad cardiovascular. Entonces es algo que tenemos que ir a taclear de entrada y por eso estoy tan apasionado con esto, porque la verdad que le cambiamos la vida a la gente con estas pavadas que les dije hoy, que parecen cosas que todo el mundo sabe, pero les enseñamos el método.
1: Está bien.
0: Y les enseñamos a hacer ejercicio. Hay gente que sabe que tiene que moverse y no puede salir de la silla o de la cama, y nosotros les enseñamos un método muy piola, que es específicamente empezar de a poquito todos los días, una o dos flexiones de brazo, una o dos sentadillas, empezar tiqui tiqui todos los días, repetirla y escalarla, después trasplantarla. Como que tenemos todo un método y le enseñamos a meditar, porque la meditación es algo que todo ser humano tiene que hacer. Tiene tantos beneficios en la salud, en mental, física, y no lo tampoco lo digo yo, ya la ciencia está atrás, hay muchas investigaciones científicas que hablan que la persona que medita es mucho más feliz, es mucho más pacífica y tiene mucho más tranquilidad y se relaciona mejor con los demás y le va mejor en el trabajo, en el amor, en las relaciones sociales. Y algo tan fácil, mira, nunca...
1: ¿Huevo qué? ¿Frito, duro?
0: Pasado por agua, revuelto, sí. Y nunca harina, nunca torta frita, nunca duende, todo lo que sea que te pique la glucosa. Porque recordemos que la harina es azúcar, ¿no?
2: Claro.
0: Harina es almidón, glucosa, o sea, cuando entra al intestino es lo mismo que tomarse una Coca-Cola. Vos te comes una media luna, cuando llega al intestino, para el cuerpo es lo mismo que una Coca-Cola. Entonces, cuando vos comes harina, que es lo que hacemos los argentinos, desgraciadamente, pica mucho la insulina, mete la glucosa en la célula y baja. Entonces, a media mañana tenés hambre, estás siempre con hambre, comés. Entonces, tenés mucho más hambre de lo habitual y más hambre, grasita en la panza, y ahí empiezan los problemas, ¿no? Porque no te olvides que, y acaba la cifra llamativa y alertadora, el 60-70% de las muertes y las enfermedades en la Argentina hoy y en toda Sudamérica y en el mundo tienen que ver con lo mal que comemos y con lo poco que nos movemos. O sea, si nosotros empezáramos a hacer estos cambios que yo propongo en la charla, habría menos enfermedades, habría menos infartos, menos ACV, menos cáncer, menos diabetes, menos Alzheimer. Y la gente estaría mucho más contenta y llegaría a los 95. Por eso estoy tan apasionado, porque esto que propongo realmente le cambia la vida a la familia. Y te vuelvo a insistir, vos por ahí no te cuidás, pero si no te cuidás, te le estás arruinando la vida a tu hijo.
1: Seguro.
0: Porque vos a tu hijo es el que tiene que ir a cuidar de las guardias, te lleva al médico, preocupás a la familia. Y es una pavada, de algo que tenemos que solucionarlo ya, hoy.
2: Me gusta eso de que planteaste que estamos a tiempo, que eso también es fundamental, porque por ahí algunos dicen, bueno, yo ya no me cuidé toda la vida, como harina todos los días, ya estoy resignado. Bueno,
0: estamos a tiempo, y también está la ciencia ahora está por sacar una droga para la longevidad, o sea que nos tenemos que cuidar para estar con el cuerpo. Esa droga va a ser solamente a cuerpos que no estén inflamados, ¿no? El único requisito es que el cuerpo no esté inflamado. ¿Y quién está inflamado? La sedentaria, la que come mal, la que come predominantemente, como comemos los argentinos, azúcar, harina, refinado. Ultraprocesados. Los ultraprocesados son todos los alimentos que vienen en chisito, en paquetito, en juguito, gaseosa, budín, alfajores. Todas esas cosas son cosas que tienen muchos ingredientes malos para el cuerpo y tenemos que reemplazarlos nuevamente por alimentos reales, por plantas, por proteínas, por lácteos, por huevos, etcétera.
1: Me quedé a mitad de camino con el desayuno. ¿Huevo revuelto con qué más?
0: Huevo revuelto, o sea, huevo siempre. Y después
1: ¿todos los días?
0: Todos los días huevo o yogur, o sea, proteínas. Puede ser huevo, yogur, puede ser jamón y queso, puede ser la sobra de la cena.
1: Mira.
0: O sea, proteína. Acuérdense, proteína.
1: Hoy arranqué bien, lo arranqué con un yogurcito, con cereal.
0: Bien.
1: Hoy se lo deberé, mirá. Y sin querer.
0: A la proteína la acompañás con fibra. Puede ser, por ejemplo, plantas. Lo ideal es, por ejemplo, no sé, frutos secos. Puede ser algún tomatito, alguna palta, aunque está muy cara. Pero bueno, el que no llega con el huevo y alguna verdura, alguna planta, va a barro, alguna fruta, va espectacular. Y después, todo lo que sea pan, tostado y demás, que sea integral. Tratemos de comprar harina integral, porque la harina refinada es otra

0: no quiero demonizarlo, ¿no? Estos son ejemplos. No quiero decir que nunca, pero si vos me preguntás a mí, es huevo, yogur, queso, proteína con algo de plantas. Y siempre acuérdense que en el plato tiene que haber proteína, planta y grasa saludable. Grasa saludable es o un poquito de oliva, o te masticás unas nueces, o unas semillas, o una paltita.
1: Sí.
0: Y esa es la combinación ideal.
2: Doctor, hemos escuchado muchas veces sobre

0: ayunaba, que en realidad se acostaba, comía a las 20 y se acostaba, pero dice que si no se desayunaba caía redonda, y que una amiga de 70 años hace ayunos larguísimos y está piel y huesos y sí es sano, ¿viste?
1: No, pero claro, tampoco.
0: Explicabas que no es para todos tampoco.
1: Sí, no, hay que hacerlo siempre de la mano del médico, de la nutrición, todas estas cosas siempre, la suplementación, las dietas. Nosotros el programa que vamos a ofrecer va a ser supervisado por nosotros, va a haber Zoom conmigo, tenemos médicos, nutricionistas en un chat de WhatsApp durante 21 días y nada, sí, pero el ayuno hay que tener cuidado porque obviamente no hay que pasarse roja tampoco.
0: No, me pregunta si te deja mal que es con tremela. Si con tremela se puede tomar, dice.
1: Con el hongo tremelia, sí, también, el hongo tremelia es muy bueno para la piel. También, sí, si quieren mejorar la piel también. Sí.
2: Doc, nos sonó el top de la hora 9, no nos queda más tiempo. Sus redes sociales.
1: @drfacupereira en Instagram, y si no, en mi página web, donde está el autotest, facundopereira.com, y ahí se pueden anotar para empezar el reseteo, el que no puede ir a la charla. Empieza todos los lunes, así que los esperamos.
0: Y la última, nos pedían cómo ver la conferencia el 25. Es el 26 a las 18, aclaramos.
2: Es martes sí. 26, y por 6 de la tarde, por RT
0: en Neuquén.
2: Así el canal de YouTube de RT.
0: Sí, se suscriben y les va a avisar cuando se lance ya el vivo.
2: Paco, gracias, muy amable.
1: Gracias a ustedes.
2: Interesantísimo. Gracias,
1: Gastón. Esperamos.
2: Nos vamos, vamos a tratar de estar ahí en la tarde. Nos vamos, Horacio, nos vamos todos. Wally, Miranda, Wally también, me interesó. Gracias a todos por acompañarnos. Buena jornada, buen fin de semana. Estamos el lunes, feriado 25, el Día de la Patria, 25 de mayo. Estaremos con la programación matutina de Radio y Televisión de Neuquén.

0: 2 décimas, sensación térmica 4 grados 1 décima, humedad 89%, viento del sudeste a 6 kilómetros, cielo despejado.
1: Regionales.
0: Hoy son los actos por los 89 años de la localidad de Las Ovejas, con la presencia del gobernador Rolando Figueroa. Desde las 11 de la mañana en el Salón de Actividades Físicas de la localidad se hará el acto aniversario que concluirá con un gran locro popular. Durante el evento habrá entrega de obras, lotes con servicios a 40 vecinos y reconocimientos a pobladores de Las Ovejas. Regresa a la provincia el Plan de Salud Visual. Está destinado a personas de 10 a 18 años que no cuentan con obra social. Desde el Ministerio de Salud del Neuquén informaron que los equipos provinciales trabajarán a la par con los 2 colectivos nacionales que funcionan como laboratorios ópticos móviles. En esta oportunidad, el operativo estará en el Estadio Rucaché del 26 al 29 de mayo de 8 a 15 horas. Y del 1 al 5 de junio estará en el Gimnasio Gigante del Este de 8 a 15 horas. En ambos gimnasios, además, estará presente el registro civil móvil y el mamógrafo móvil.
1: Servicios.
0: IPBU y ADUS atenderán el martes en Piedra del Águila. Desde el Instituto Provincial de la Vivienda informaron que ese día estarán en la ciudad

0: acordaron que atenderán regularización de situaciones dominiales, escrituración y trámites pendientes.
1: Nacionales.
0: El Fondo Monetario Internacional destraba el desembolso de 1.000 millones de dólares para la Argentina. El Fondo Monetario Internacional confirmó que aprobó la segunda revisión del acuerdo con la Argentina por 20.000 millones de dólares y de esta manera logró destrabar el desembolso correspondiente a 1.000 millones de dólares. Desde el organismo multilateral subrayaron que el impulso reformista se ha fortalecido con la aprobación de leyes claves en materia fiscal, comercial y laboral, así como con mejoras en el marco monetario y cambiario. Por ende, entienden que esto contribuyó a la acumulación de reservas y a la mejora de la capacidad de Argentina para gestionar la crisis. Temperatura actual en la ciudad de Neuquén, 5 grados, 2 décimas. Sensación térmica, 4 grados, 1 décima. Humedad, 89%, viento del sudeste a 6 kilómetros, cielo despejado.
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16: Muy buenos días para toda la provincia y para todo el Alto Valle. Aquí, como siempre, desde la Agenda Cultural de RTN, desde las 9 hasta las 10 de la mañana, te invitamos a ser parte de esta propuesta cultural. Te invitamos también a que te sumes a nuestra red allí en Instagram, el IG es @ Agenda Cultural RTN. Allí nos vas a encontrar para compartir toda la información. Para comenzar este día viernes tenemos 3 propuestas importantes que tienen que ver, por supuesto, con el arte regional. Primero, Carpa Diem, una obra de teatro que llega desde Bolsón. Es una obra apta para todo público. Aquí lo importante es la amistad. Llegan 2 actrices importantes, Maya López.

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0: yo y Gaby Greitschstein del Bolsón, las dos. Bueno, y son dos payasas que son amigas y se van a la montaña y se pierden. Y como son payasas, ¿cómo resuelven eso de que están perdidas? Es un delirio hermoso. Encuentran, ¿no?, como la simpleza de ese pensamiento clown, que es un poco un pensamiento absurdo. Hay juegos con los objetos, hay juegos rítmicos, sombras, pasan un montón de cosas. Es una obra con mucho ritmo, que es para toda la familia, para todo público. Porque cuando decimos infancia, ¿viste?, algunos piensan como, uy, bueno, es para los chiquitos, yo me quedo mirando el celu. No, esta obra es para todos, porque tiene también, tiene como estas capas, ¿no?, que están lo que los chicos los divierte, lo que se ríen ellos, y las otras que son un poquito más del código para adultos, y que les llega a ellos y los niños no. Este es el comienzo de nuestra gira Cordicuyo. Con Gaby hacemos casi anualmente una gira grande, y que le ponemos un nombre. El año pasado fue por España, y este año estamos queriendo hacer Cuyo, la zona de Cuyo que nunca hicimos. Entonces, de la cordillera Cuyo, empezamos por la querida Neuquén, como bien dijiste, estuvimos otras veces. Cuando hicimos la gira Cordirata, que nos íbamos a las cataratas, pasamos también por Neuquén, y otras veces, bueno, porque viviendo en el Bolsón también, ¿no?, el Teatro Patagónico. Y esta vez empieza en Neuquén, y ya nos vamos a ir a Mendoza, San Juan, La Rioja, Catamarca, San Luis y Córdoba. Sí, una gira loca eterna. Así que muy contentas de empezar en Neuquén, en la querida Neuquén.
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1: Y si estás por la región y tenés ganas de visitar Centenario, Facundo Juncos es un referente musical regional que ya ha recorrido variados escenarios a lo largo de su trayectoria. Este sábado 23 va a estar precisamente en La Negra Roberta Bar. Te hace una invitación también para que te acerques, para que reserves tu entrada y compartir toda su música.
3: Hola amigos, ¿cómo están? Mi nombre es Facundo Juncos. Y hago este video para invitarlos este sábado 23 de mayo a las 22 horas. 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

0: Televisión, impulsora de Mapuche Kimun, comunicadora con identidad y directora del documental Neyen Mapu, El Llamado del Lanín. Ella sigue recorriendo festivales a través de este trabajo. Esta semana, el 22 y 23 de mayo, Neyen Mapu se proyecta en la Casa de la Cultura del Hoyo, en la provincia de Chubut. Mara Colinao nos cuenta de esta presentación y este trabajo tan importante para el pueblo mapuche realizado por el medio público de la provincia, RT.
1: Mari Mari Compuche, Mara Colinao Tañigui, Incheta Mulfungufe, Ni Kupam, Ni Tugun, Mulei Kurulen Fumapumeu, Huelu Feula Mulen Inaltu Ligmai Leufu Pinielu, en Balsa de las Perlas Mapumeu. Pues auculo en radio y televisión de Neuquén, Tripantu Rum Efentren, Tripantu Nielu. Finalmente, pudimos darle el cierre al trabajo documental y nos parecía que el primer lugar al que teníamos que ir a presentar el trabajo era el territorio. También para poder mostrar que hay una forma, una reciprocidad con los espacios, con las personas. Muchas veces se cae en el extractivismo cultural también. Bueno, entonces, con todos esos cuidados, como parte del pueblo mapuche, nos parecía fundamental volver al territorio con el trabajo terminado. Es así que pudimos presentarlo en Junín de los Andes, en el espacio de la ANECO, un espacio cultural que también nos abrió las puertas para que puedan llegar hasta allí integrantes de las comunidades de alrededor del volcán, que fueron parte del documental, entrevistados o entrevistadas, principalmente las autoridades del círculo del Gelipun Sungú. Luego de ahí, de esa primera presentación, proyección que fue muy importante, atendimos a los aportes que nos hicieron las autoridades del volcán, de la ceremonia, atendimos a aquellos consejos que nos dieron, hicimos algunos cambios y ya a partir de ahí, luego de atender esas correcciones, pudimos seguir recorriendo territorios. Estuvimos en el territorio pehuenche, en Rucachoroy, en el territorio del Los Huel, allí en Villa Pehueña, también estuvimos en el Los Quintriqueo, en lo que es la zona Las Quenche, estuvimos en algunas bibliotecas como los bibliotecas Valdovalle en aquella región, también pudimos llegar a Furilov, estuvimos en la biblioteca de Mepainé. También llegamos al Bolsón, al Hoyo, estuvimos presentándolo también en el Centro Cultural de El Hoyo. Bueno, ha recorrido ya bastantes lugares, también hemos podido presentarlo aquí en la ciudad de Neuquén, en festivales en los que fuimos seleccionados, porque también el trabajo está recorriendo ese circuito de festivales que tienen o temática indígena o se dedican a temas ambientales, así que agradecer también la posibilidad de recorrer otros espacios. Estuvimos en el FAMI de aquí de la ciudad de Neuquén, estuvimos en el Consejo Provincial de Educación formando parte de proyecciones en la Semana de Pueblos Originarios y el festival también en estos momentos está llegando a Sofía, Bulgaria, a un festival muy importante, el Golden Film Festival. También estuvimos en Estados Unidos, en la Universidad de Connecticut, allí en un festival de cine nativo indígena. Estuvimos en Tugún, un festival muy querido para nosotros, que es el festival indígena que se realiza en Gurumapu, en Chile. Allí con nuestros Pulamien hemos podido también acercarle ese trabajo a un público específicamente mapuche y también más amplio, pero bueno, seguimos teniendo muchas invitaciones para poder seguir recorriendo el territorio con el trabajo. En estos días está yendo entonces el documental a Sofía, Bulgaria, al Festival Golden Film Festival. En breve estaremos ahora en mayo en el MUMA, Festival también de Cine, de mujeres y diversidades. Estaremos también en El Hoyo entonces con este festival. Y a propósito también de nuevos caminos, bueno, agradecer la posibilidad de que con el trabajo de Mapuche Kimun estamos ampliando nuestro público, también estamos ampliando nuestras redes de trabajo en lo que tiene que ver con la perspectiva de género. Hemos sido invitadas a Perú, a Lima, a participar de CIPECUA, un espacio para intercambiar experiencias en relación a cómo poder prevenir y erradicar las violencias de género contra mujeres jóvenes indígenas, y en ese contexto también vamos a estar presentando el documental Neyen Mapu. En principio me parece que lo que aporta este trabajo es poder visibilizar, desilenciar nuestras propias historias como mapuche, nuestras propias memorias que han sido negadas, que han sido estigmatizadas, que han sido invisibilizadas. Entonces creo que es un aporte enorme que se hace desde el pueblo mapuche para toda la sociedad, porque a la vez de que se está haciendo una denuncia de lo que implica atentar con este espacio tan importante para

0: creo que eso es lo que tiene de fundamental este trabajo. Muestra la capacidad de proponer del pueblo mapuche de tener conciencia, pero también acción sobre los espacios para poder defenderlos. En este caso, lo que propone la gente mapuche, las comunidades y el círculo, desde el círculo de autoridades, se propone que el volcán Lanín se declare patrimonio biocultural como sitio sagrado, porque es una experiencia que ya ha ocurrido en otros lugares, en otros, con otros pueblos originarios del mundo, donde este formato, digamos, esta cuestión jurídica permite que se proteja ese espacio para que pueda seguir generando vida, para que pueda seguir existiendo y a la vez para poder seguir generando un equilibrio en el entorno, como debiéramos vivir las personas en respeto de las demás vidas con las que coexistimos. Para las mujeres mapuche que están indagando en la comunicación, que tienen necesidad de compartir historias, memorias, alentarlas a que lo hagan, que siempre se puede hacer este trabajo, más si una no está sola y lo hace de manera colectiva, comunitaria, con otras mujeres, que no necesariamente tienen que estar en el mismo territorio. Hoy tenemos tecnología para poder ponernos en contacto, fortalecernos. También quedo a disposición de otras mujeres que quieran hacer experiencias en lo que tiene que ver con microdocumentales, documentales, consultas que pueda aportar, pero alentarlas a las mujeres a que no bajen los brazos y que sigan adelante, que sigamos adelante, porque es muy importante también nuestra mirada y que podamos realizar aportes para el resto de la sociedad. Feley, Rubé Mañún, Miriam, Rubé Mañún, Compuché, Peumanguele, Comel Calemún, Belín Charma, Pumeo, Compuché, Peumanguele, Centro de Weñaín, Amule Petain Fungú, Amule Petain Huecha.
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3: Y si hablamos de música y hablamos de tango, tenemos que hablar también de La Sigilosa, porque el 3 de mayo se realizó la primera entrega de los premios Verbel. Una de las ganadoras fue Amanda Sánchez Brown.

general, todo la ceremonia de los premios Verbel fue muy emotiva. Reunió músicos de todo Neuquén, del norte, de Andacollo, de San Martín, de Junín, abrazó muchos géneros y realmente estuvimos todos muy felices, muy hospedados, muy alojados, ¿viste? ¿No? Sintiendo de que la música que hacemos acá tuvo su noche de gala, ¿viste? Su recepción. Y estamos todos muy, muy emocionados, muy emocionados. Hubo mucho esfuerzo de todos, de la familia Verbel, de los organizadores, etc. Me preguntabas por el tango, cómo leudó el tango, como las producciones, despacio, lento, y siempre digo que cada obra que hacemos en relación al arte, por lo menos es mi humilde opinión, es como un hijo, uno tiene, ¿no? Espera meses, gesta, conversa, pide opiniones y bueno, y va saliendo, ¿viste? Mi forma de componer es un poco entre la letra y la música, es un conjunto ahí que va saliendo. También no es solamente importante un proyecto, una obra, sino la realización de esa obra. Por eso digo que al estar con la sigilosa también forma parte de ese maternaje, ¿no? Porque el resultado, bueno, es un resultado que finalmente fue premiado, que tuvo el tiempo de maduración, que tuvo convicción, como dice Nico, y que bueno, que es identitario, que forma parte de esta zona y que también tenemos algo para decir con el tango y con tantos otros géneros, ¿no? Acá, ¿no? En la zona. Y a pulmón. Y también quería decirte algo, ¿no? Yo empecé bastante tarde, digamos, si bien yo tenía música por atrás de mi vida. Lo que quiero decir es que la convocatoria, que la va a desarrollar más Nico en detalle, la convocatoria que hacemos es para todas las edades, ¿viste? A veces vos te quedás con un instrumento que estudiaste de chico, de joven, y por razones de la vida lo dejaste, o no encontraste un otro.

Entonces, la orquesta típica y cómo la conduce el liderazgo de nuestro director Nico es heterogénea en edades, en formaciones. Entonces, justamente la riqueza está en esa heterogeneidad. Y un agregado, el que quiera venir el domingo a misa, como dice Nico, para los ensayos, también se tiene que traer algo porque tenemos incluido el tercer tiempo, ¿viste? El tercer tiempo de los bizcochitos, el mate y la conversa.

0: charla con nuestro compañero Fabián, nos contaba también del trabajo que vienen realizando y la búsqueda de talentos. Si querés ser parte de La Sigilosa, también tenés esta oportunidad.
1: Estamos haciendo una convocatoria para participar de una instancia de vuelta de orquesta a escuela. La idea es hacer que esto sea circular y se siga sumando gente nueva al género. Así que convocamos a violinistas, violistas, chelistas, contrabajistas, pianistas, digamos, los músicos y los instrumentos de una orquesta típica, bandoneón también, a contactarse con nosotros si están interesados en aprender tango. Hay que tener dominio mínimo del instrumento, saber leer música o poder resolver la lectura de alguna manera. Y se pueden comunicar al WhatsApp a este número 299-570-9425 o a las redes de la orquesta. Estamos en Instagram como Sigilosa Orquesta. Contactarse y bueno, pedirnos información. La convocatoria es abierta, no es excluyente al domingo 17, pero ahí vamos a estar haciendo el primer encuentro. La idea es ir a contrapelo de la realidad. tenemos que juntarnos, agruparnos y brindar la posibilidad que muchas veces no se brinda con respecto al tango, por desconocimiento, por desinterés. Para nosotros es muy importante como identidad nacional, como música que nos junta, como música que nos hace abrazar, porque es una danza del abrazo, y si bien nosotros somos músicos, estamos metidos en esa, así que invitamos a eso, a abrazarnos y a compartir la música y aprender un poquito de tango.
0: Y el arte, por supuesto, se extiende en toda nuestra Patagonia. Esquel va a ser nuevamente sede de uno de los encuentros musicales más importantes del sur argentino, con la realización del Esquel Blues Festival 2026. Se va a celebrar ya la cuarta edición los días 22 y 23 de mayo en el Auditorio Municipal. Por este motivo, desde Agenda Cultural, dialogamos con Damián Duflos, coordinador

pasado también 2 días, este año lo repetimos. El año pasado hicimos un conversatorio de blues porque trajimos a Gabriel Gretzer, que es el director de la Escuela de Blues de Buenos Aires, entonces creíamos que era muy importante que pudiera él hacer una charla, así que bueno, en el Auditorio Municipal, es un auditorio que tiene una capacidad para 245 personas, butacas, escenario, luces, sonido, en un ámbito más teatral, digamos, lo que estamos buscando también para un futuro es poder trasladar este evento a un espacio más grande, donde la gente pueda caminar dentro del predio y sumar a los gastronómicos y cerveceros y demás. Este año vamos a hacer una prueba piloto con eso, vamos a tener afuera carritos y también cerveza, pero la gente tiene que salir de la sala y volver a entrar porque dentro de la sala no se puede consumir ese tipo de alimentos y bebidas. Viene Juan Cruz Trucci, que es un músico que vive en Bahía Blanca y es el organizador del Bahía Blanca Blues, que es un movimiento blusero donde hay jam sessions casi todas las semanas,

de Bahía Blanca. Después van a estar los chicos de Comodoro. En esta ocasión no puede viajar Pablo Alonso con Halftime. Viene Halftime Blues con Leandro Badía, Nico Bueno, y se suma Sebastián Díaz, que bueno, él estuvo viviendo bastante tiempo allá en la zona de Comodoro y fue el primer baterista de Halftime, y se suma, se viene desde, no sé dónde está viviendo ahora Seba, me parece que pasando Neuquén por alguno de esos lugares está. Y después también vienen de Neuquén y de Chipoleti parte de lo que fue la primera formación de la Damián Duflor Blues Band, Ezequiel Díaz Barú, Leo Toro y Vicente Iturbe, y traen un invitado que es Jeremy Vivanco. Ellos le van a hacer de banda a Emi, a mi hija Emiliana Duflos, que viene desde Buenos Aires, así que ella va a estar acompañada por una selección de músicos muy interesante, con un repertorio bastante distinto al que hace conmigo, así que bueno, va a ser una sorpresa para mí también. Después vamos a estar con Goodfellas, que es una de las bandas que tengo acá en Esquel, que hacemos temas míos en un estilo bastante ecléctico, porque si bien hay blues bien tradicional, también hay algunas canciones de rockabilly, de rock and roll, de country, de folk. Eso es para el primer día. Para el segundo día viene una banda de Bariloche que participó del Festival de Blues de Trevelin. Es un guitarrista que se llama Carucha Jiménez, tiene mucha experiencia. Él hace mucho tiempo que viene con el blues, ha viajado en varias oportunidades a Estados Unidos, es muy amigo de Ronnie Earl y ha compartido escenario con él allá. Bueno, se armó un trío que me gustó muchísimo, se llama Blue Tonic, y hacen este tipo de canciones tipo Ronnie Earl, medio jam blues, así que bueno, va a estar muy muy interesante. Después va a estar, bueno, te decía, JR y la Hora del Blues. También vamos a estar con la otra formación, que es también Duflo Blues Band, donde ahí recreamos un blues más tradicional, más conocido como Larry Electric Blues, más Little Walter, Muddy Waters. Y cierra Ale Gallo, que es una cantante que también estudió en la Escuela de Blues de Buenos Aires. Ella formó una banda muy muy buena, que grabaron un disco que se llama Southbound, en este estilo de también de rhythm and blues, jam blues, estos ritmos más emparentados también con el rockabilly. Ella está tocando ahora en Buenos Aires asiduamente, se llama Ale Gallo and the Rusty Nails, la banda que tiene, y bueno, viaja desde Buenos Aires para participar al festival, y ahí la vamos a acompañar con Goodfellas. Así que bueno, va a ser bastante interesante los dos días, con diferentes miradas y propuestas con respecto al blues, y la presencia femenina en el festival, así que va a estar muy muy bueno.

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2: Y ampliando esta información también y conociendo el destaque y reconocimiento que ha tenido este festival en los distintos años que se viene realizando, además del apoyo privado y público que es tan importante para poder llevarlo adelante, Damián nos decía lo siguiente.

cuarta edición de este festival, que hace muy poquito volvió a ser declarada de interés cultural, turístico, por el Honorable Consejo Deliberante y por la legislatura de la provincia del Chubut también. Y tenemos una, como una especie de triangulación, nosotros le decimos la cofradía del blues, con Pablo Alonso y José María Rearte, conocido como JR y la Hora del Blues. Y la idea es todos los años hacer estas tres festivales, que es arrancas generalmente en mayo con el Festival de Esquel, después sigue

0: por último, JR hace el Festival de Blues de Trelew, que siempre hace dos fechas, una en Trelew, y generalmente le suma una fecha más en Madryn, que está muy cerquita, y también para captar el público de allí. Y hace unos años se sumó también la organización del Festival de Blues de Trevelin, que eso lo lleva adelante Rudy Murúa, que es, bueno, Rudy tenía un bar emblemático acá en Esquel, que era el Bodegón, y con una cartelera de artistas todo el año, fundamentalmente de blues, y donde aprovechaba a traer artistas internacionales. Y en estos dos festivales, Trevelin tuvo la oportunidad de tener en la primera edición a la hija de B.B. King, a Claudette King, y ahora hace muy poquito que se realizó en verano también la segunda edición, estuvo Crystal Thomas, una cantante de New Orleans, así que buenísimo, eso suma mucho para todos los que amamos este género. Nosotros estuvimos muy muy cerquita de tener un artista internacional y al final no se pudo dar, así que bueno, es como uno de los objetivos para el año que viene. Nosotros estamos vendiendo las entradas en dos modalidades. Está la boletería del auditorio, donde bueno, hay gente que es más tradicional, entonces le gusta ir a la boletería y sacar la entrada y tener la entrada física, ¿no? Y después por otro lado, para los que por ahí no quieren salir de la casa, me hacen una transferencia por Mercado Pago, me mandan el comprobante a mi WhatsApp y los nombres de las personas. Eso está anotado en una lista. Entonces van directamente a puerta, no tienen que ir a retirar ningún ticket, nada. Cada día sale 20.000 pesos la entrada, es una entrada muy accesible. Y si no, puedes comprar un bono por los 2 días y tenés un descuento importante. Sale 30.000 pesos el bono por los 2 días. Así que bueno, esas son las dos modalidades. Y después, gracias al acompañamiento, digamos, que he tenido del sector privado, se han sumado bastantes empresas que tienen que ver con hotelería. Por supuesto, dos de los sponsors de este festival están alojando a los músicos. Uno es Cabañas Villa Azul y el otro es el Hotel Sol del Sur. Y el Hotel Sol del Sur ha sacado una promoción para aquellos que viajan de otro lugar a participar del festival o como público y tienen un 15% de descuento en las habitaciones. Y hace poquito me escribió otro hotel más que también van a hacer lo mismo. Entonces sabemos que son meses complicados, digamos. Mayo es un mes complicado acá en la economía regional y que se sumen este tipo de eventos hace que, por lo menos lo que pretendemos, es que haya un movimiento turístico y económico. Así que si hay alguien del Alto Valle que está pensando en venir, Sol del Sur y hay otros hoteles más que solo diciendo que vienen al Festival de Blues, pueden tener un descuento en la estadía. Este año contamos, más allá del acompañamiento de todos los sponsors y de gente que está muy comprometido con este evento, y la municipalidad también, a través de la Subsecretaría de Cultura y del Ente Mixto de Turismo, este año logramos que la empresa más antigua de armónicas del mundo, que es Seider, es la fábrica que se fundó en 1847, que no tuvo, digamos, el marketing de Hohner. Siempre fue una empresa familiar, pero sigue siendo una empresa muy muy buscada por los que tocamos la armónica. Son sponsors del festival, entonces me han mandado una serie de armónicas y de cosas para sortear en el evento, y bueno, de esa manera nos posiciona también en los ojos mundiales, y la verdad que es un orgullo que Seidel se acompañe este festival. Para nosotros es nos llena de felicidad.
1: Y volvemos nuevamente al teatro porque se presenta Tanga, emoción y humor en un show que transforma la melancolía en carcajadas. En esta obra se homenajea a las mujeres del tango. Su protagonista es Maya Lopardo, que llega desde el Bolsón a Deriva Teatro de Neuquén. Este evento es con entrada a colaboración

0: para que no se ilusionen o no se asusten, no sé, depende. Es un espectáculo de humor y música, donde Margarita, que es el personaje, homenajea a algunas de las cancionistas del tango de las primeras épocas, que poco se las recuerda, y entonces habla un poquito de ellas y canta canciones que cantaban ellas. Fue como en capas también, porque Tanga nació primero el personaje, como con un pequeño número para milongas, y yo hace rato, mi primer espectáculo de clown también era sobre tango, pero era un dúo, una historia diferente, y me había quedado un poco esta idea de cómo las cancionistas estaban un poco olvidadas, porque cuando haciendo la investigación para este primer espectáculo, yo quería escuchar un poquito más de las cancionistas de la primera época, que sabía que habían sido muchas y que sabía que habían sido muy importantes, porque lo había estudiado. Y me fui yo vivía en Buenos Aires, me fui a Corrientes y Callao, o sea, más porteño imposible, a Sivas, a la disquería, también una de las más grandes, y había una gran batea de tangos, y en esa gran batea de tangos había un disco editado de mujeres de aquella época, uno solo, que ahora no recuerdo si era de Tita o de Libertad Lamarque, pero alguna de las dos estaba fuera. La primera película sonora argentina se llamó Tango, y las protagonistas eran Libertad Lamarque y Tita Merello. Y además en esa película aparecían Mercedes Simone y Azucena Maizani, o sea, había muchas mujeres, y realmente eran muy importantes. Entonces yo en ese momento quedé impactada, dije, ¿cómo no hay más? ¿Cómo no está Falcón? ¿Cómo no están Nelly Omar? ¿Cómo no está Azucena Maizani? ¿Cómo está Mercedes Simone? Quedé, y después seguí buscando por la Avenida Corrientes, ahí encontré un disco medio trucho de Ada Falcón, porque en ese momento había salido además el documental que habla sobre la vida de ella, Yo no sé qué me han hecho tus ojos, supongo que por eso también estaba, pero bueno, me había quedado eso. Entonces yo en este momento, muchos años después, vuelvo a esto y digo, bueno, tomarlas. Además de que ciertos tangos para mí también habían quedado pendientes, que me parecían de tan trágicos cómicos, ¿no? Yo encontraba esto, porque el clown trabaja sobre la tragedia de la vida y lo vuelve cómico, porque de tan trágico es cómico. Entonces el personaje en el clown, el personaje en la comicidad que trabajo yo, que trabajamos con el grupo, es un personaje que vive tragedia, que vive una tragedia. El público se ríe de eso, pero en realidad el personaje vive una tragedia, la lleva bien, va para adelante con esa tragedia, y por eso es comicidad y no es un drama. Y para mí estos tangos tenían algo así, ¿no? Estas cancionistas que eran tan buenas actrices, ¿no? Tan buenas intérpretes, y que realmente cantaban con tanta pasión que llegaba a ser cómico, ¿no? Sobre todo estas películas como Besos Brujos, donde ella empieza a cantar en el medio de la escena más tensa, canta. Entonces uno dice, ¿qué hace cantando? Lo estaba por atacar, ¿por qué canta? Y bueno, y ahí empecé con el personaje, y luego me fui de viaje, empecé a viajar. Estando en México, decidí hacerlo un poquito más largo, agregar una cancionista más, más texto, y lo presenté. Fue así como un poco kamikaze, como, vamos, dale, porque me quería presentar en un espacio muy, muy lindo, muy importante, el Paliacate, que es un espacio de lucha que apoya a la lucha zapatista, bueno, y a todas las luchas sociales. Y ahí se fue, función a función, también alimentando del público y sumando, ¿no? Sumando y creciendo. Esto fue hace 8 años, y es un espectáculo que ha viajado por muchos lados y se ha confrontado con muchos públicos diferentes que conocen el tango o que solo lo conocen de saber que es un género muy importante, pero que no conocen a sus cantantes o su historia. Y bueno, y el espectáculo ha ido creciendo, y eso ha sido muy lindo para mí. Tiene esta ternura que tiene este personaje, que es muy, muy sincera, es muy simple, y juega con la música y con los sonidos.
1: Ahí está. Moderno.

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1: Después de su presentación en la Feria Internacional del Libro, Nadia Heredia presenta su libro Educación y Discapacidad, aportes desde la filosofía de la liberación de Enrique Dussel, en Deriva Teatro de Neuquén Capital. Esto va a ser el 23 de mayo a las 17 horas. Escuchamos lo que nos decía Nadia en esta entrevista.
2: Desde mis primeros años de investigación, filosófica, elegí la corriente de la filosofía de la liberación de Enrique Dussel. Eso me llevó a partir de esas categorías, no solo ver la realidad y el mundo que me rodea, sino también poder leer la discapacidad en clave de la filosofía de la liberación. Y ese es el resultado del libro, ¿no? Voy a estar presentando el día sábado en Deriva Teatro a las 17 horas. Viene siendo todo muy rápido porque en realidad el libro se salió de la editorial, de la imprenta a fines de abril y eso coincidió con la Feria del Libro, la 50 edición de la Feria del Libro y la editorial SICU, que es la editorial por la cual se publicó mi libro, me propuso ser parte de los paneles de la editorial para presentar el libro en la Feria del Libro. Así es que, lo loco de la historia es que lo presenté primero en Buenos Aires, en la Feria del Libro, y ahora lo estoy presentando aquí en Neuquén. Pero bueno, viene teniendo una recepción muy, muy maravillosa, y sobre todo porque creo que es un tema que hace falta, que siempre hace falta, que siempre está en agenda, con más, con menos notoriedad. Creo que en la actualidad todo lo que tenga que ver con discapacidad y poder conversarlo, poder ponerlo en el espacio de lo público, es un hecho político significativo ante tanta adversidad política, económica. Y en el ámbito educativo son problemas, te diría, casi históricos, los que trato de abordar en el libro, ¿no? Y que tienen que ver, con lo que sucede en los espacios educativos ante la diferencia, también la de la discapacidad. Pero bueno, ese es el aporte de Enrique Dussel, en donde, la diferencia se dice en muchos sentidos, ¿no? Y no solo tiene que ver con la discapacidad. Diferencia es el otro como los pueblos originarios, diferencia es el otro como la mujer en un sistema patriarcal. Bueno, hay problemitas ahí que siempre nos atraviesan en los espacios educativos, además del de la discapacidad. Es una presentación del libro y es abierta a la comunidad, es gratuita. Simplemente vamos a compartir ese momento especial de presentar el libro aquí en Neuquén con la gente amiga, la gente conocida, la gente colega, la gente... Y que simplemente la gente que le puede interesar la temática, aunque no me conozca ni a mí, ni la obra de Enrique Dussel, ni nada, creo que es un tema que puede... Y convocar, habrá otras seguramente, pero esta primera presentación va a ser en Deriva Teatro a las 17 horas puntual, porque es un teatro y tenemos que ser puntuales con la entrega del espacio.
1: Y ahora sí, llegando al final de nuestro programa, como siempre, te presentamos la agenda cultural y tenemos despedida musical. Vamos a escuchar al final de la agenda a Facundo Juncos, como te decíamos, que se presenta este fin de semana en La Negra Roberta de Centenario. Agenda cultural y nos

une. La cita es a las 19:30 horas. Proyección del ciclo Cine del Mundo, inédito en el aula magna de la UNCO Neuquén, presenta La chica de la fábrica de fósforos, de aquí Kaurismäki. La entrada es libre y gratuita. Nos encontramos a las 20 horas. Morena 15 presenta su gira Al Desnudo, una noche para aportar a las luchas autogestivas y las fábricas expropiadas. Nos encontramos a las 20 horas con muchas amigas más. El pueblo de Camarones es sede del Gran Hotel Canicama. Sus huéspedes buscan poesía en lo inhóspito o restos de un naufragio prohibido. Funciona la gorra en Espacio Trama de San Martín de los Andes a las 21 horas. Este viernes otro encuentrazo entre la impro teatral y las canciones. Música para bailar y cantar, impro para reír y participar. El show es a colaboración del público. Anímate a repasar contornos imaginarios en Bordes. 6 obras cortas con 9 actores y actrices. Vení a Club de Arte El Biombo a partir de las 21 horas. Reserva tu lugar al 298-469-3820. Humor y misterio dibujan realidades distópicas en Bordes. Una familia como la nuestra, una comedia tan real como absurda a las 21:30 horas en Ámbito Histrión de Neuquén. Reserva de entradas al 299-453-0771. La banda musical Tal Cual vuelve en vivo a Casa Rizoma de Chosmalal. Se suma una muestra artística e ilustración en vivo. Reservas al 2942-566-846. Comenzamos a las 21:30 horas. Noche de Peña en la Neco, Espacio Cultural de Junín de los Andes, con la presencia de Toby Villa. Reserva tu entrada al 294-413-6650. Dieter, rock patagónico, sigue de gira y llega a Click Resto Pub de Zapala. Y el domingo se presenta en la Neco, Espacio Cultural de Junín de los Andes. Los shows comienzan a las 22 horas. En Del Viento, Lodge de Montaña en Andacollo, música y pintura en vivo con Nair Narchu y Turca. No te quedes sin lugar, reserva al 2942-360270. La invitación es a las 22 horas. No tan distintos, tributo a Sumo se presenta en el bar cultural La Vieja Estación de Centenario. Arrancamos a las 23 horas con entrada gratuita. Sábado 23. Como todos los sábados, la Feria de Productores y Artesanos de China Muerta te espera con todos sus productos y comidas para degustar. Este sábado además te invitamos a un taller de encuadernación japonesa y collage, totalmente gratuito, a las 14 horas. La tranquera se abre a las 11 de la mañana. En la Bayer de Villa La Angostura, presentación del libro El Pueblo Mapuche, Una Nación. Y encuentro con Silvio Binderbaum. Nos encontramos a las 19 horas en la biblioteca. Fundación Cultural del Sur presenta Entre Sombreros, Música y Poesía, con la participación de la Orquesta de Cámara de Chipoletti y la narradora Bruna Campos, en Espacio Pueblarte de Chipo. Reservas al 299-513-1085. Inicio 20:30 horas. Una casa, tres personajes y un estallido inevitable en una familia argentina, de Alberto Ure. Vení a la sala del Ámbito Histrión a reírte e incomodarte. La función comienza a las 21:30 horas. Reserva de entradas al 299-453-0771. 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En Rivadavia y Sarmiento te esperamos con Baladas con Amor a las 21:30 horas. El regreso de Mao es una banda tributo a Patricio Rey y sus Redonditos de Ricota, que hace un recorrido por las canciones de su discografía y algunos inéditos. No te los pierdas desde las 21:30 horas en Trama de San Martín de los Andes. Entradas en www.espaciotrama.ar. Mario Vidal y su blues electroacústico con entrada libre en Morfar, la nueva fonda de Chipoletti. Reservas al 299-420-9235. El show comienza a las 22 horas. Si quieres vivir una noche única con todos los clásicos de un referente del rock nacional, esta invitación es para vos. Homenaje a Charly García en Basalto Cervecería de Zapala, con Charly Micol, desde la medianoche. Domingo 24. En el pueblo La Aguadita, el milagro eclipsará el eclipse y todos serán víctimas de sus ambiciones. Teatro de creación colectiva. La función comienza a las 19 horas en Espacio Trama de San Martín de los Andes. La entrada es a la gorra. Tangónico reúne a músicas y músicos del Alto Valle, de Río Negro y Neuquén. En esta oportunidad, rodaremos milongas junto a los compañeros de Entre Sombras, con su tango criollo. Dos agrupaciones que llegan al bar cultural La Vieja Estación de Centenario. Entrada libre y gratuita desde las 21 horas. En el pueblo de Cholechuel se perdió una persona. Su búsqueda pondrá a la luz las miserias de un grupo humano, cómplice y brutal, en el empate.

Patricio, 21 horas. Somos del mismo palo, flamenco con un show variadito. Estarán en Antares de Neuquén. Flamenco puro, baile, cante y fusión flamenca con ritmos caribeños. Aprovecha el feriado del lunes y venite desde las 21 horas. Las Yellow Jacket, banda de punk rock local con temas propios y covers, llegan a Espacio Trama de San Martín de los Andes. 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El show comienza a las 23:45. El comediante El Marito vuelve a San Martín de los Andes con el unipersonal No Apto para Secos. Se suman El Profe y El Albañil. El Petroca llega para disfrutar con el público en el Centro Cotesma de San Martín de los Andes a las 21 horas. Entradas a la venta en la página.

0: lo informó el ministro de Salud de la provincia, Martín Regueiro.
1: La estrategia de la noche de las mamografías tiene que ver con una de las líneas de cuidado que tenemos con el plan de salud, que es una estrategia sanitaria que nos permite abordar distintos temas de manera prioritaria. Y hoy tenemos mamógrafos en Chosmalal, en Danielo, en Zapala, en Cutralcó, Plaza Huíncul, en Villa La Angostura, en Neuquén tenemos en el Castro Rendón, en el Heller, y también vamos a estar con el de Centenario. Entonces lo que vamos a hacer es toda esta red de mamógrafos que tenemos en la provincia, dentro de los hospitales, y además el mamógrafo móvil del LUNSEC, vamos a estar haciéndole mamografías a todas las mujeres a partir de los 45 en años en adelante, se pueden hacer la mamografía por orden de llegada, no va a haber problema, y obviamente lo que buscamos es hacer mayor cantidad de diagnóstico y después obviamente mayor cantidad de tratamiento.
2: Tránsito.
0: Piden extremar las precauciones de tránsito en el paso Cardenal Zamoré y Pino Achado. Las autoridades informaron que los pasos internacionales Cardenal Zamoré y Pino Achado permanecen habilitados este viernes, aunque solicitaron circular con extrema precaución debido a la presencia de hielo, baja adherencia y otros riesgos sobre la calzada. Desde los organismos viales recomendaron reducir la velocidad, evitar maniobras bruscas y mantenerse informados sobre el estado actualizado de las rutas antes de viajar. Recordaron también que en ambos casos es obligatorio portar cadenas.
2: Internacionales.
0: El Papa León XIV podría visitar la Argentina en noviembre. El sumo pontífice podría visitar la Argentina antes de fin de año como parte de una gira apostólica por Sudamérica que incluiría también a Uruguay y a Perú. La posibilidad comenzó a tomar fuerza en las últimas semanas, luego de distintas declaraciones de autoridades uruguayas y referentes de la Iglesia Católica que deslizaron que el viaje estaría previsto para el mes de noviembre. La posibilidad de que la gira incluya a la Argentina también fue mencionada por el arzobispo de Buenos Aires, Jorge Ignacio García Cuerva. Temperatura actual en la ciudad de Neuquén, 4 grados, 2 décimas. Sensación térmica, 2 grados, 4 décimas. Humedad 91%, viento del este a 8 kilómetros, cielo despejado.
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0: décimas, la sensación térmica 3 grados 2 décimas. Humedad 82%, viento del este a 12 kilómetros, cielo parcialmente nublado.
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0: Neuquén suma tecnología de última generación contra el narcotráfico. La Policía Provincial incorporó equipos de última generación para la detección de drogas sin necesidad de contacto físico. Se trata de dos espectrómetros portátiles de alta precisión que permitirán identificar narcóticos y precursores químicos en tiempo real durante allanamientos y operativos. La nueva tecnología aportará resultados inmediatos y evidencia científica para las investigaciones judiciales, agilizando así el trabajo de las fuerzas de seguridad y de la justicia. El comisario mayor Nelson Peralta, director de antinarcóticos, contó cómo funcionan los dispositivos y los destacó como una actualización tecnológica de gran impacto.
2: Viene a traer una evolución tecnológica muy significativa, muy importante. Es una apuesta bastante importante para policía, porque antes estábamos con reactivos de coloración. Eran pequeños líquidos que uno, en contacto con la sustancia, como bien dice la palabra, hacía una reacción química y ahí surgía un tipo de coloración. En cambio, el espectrómetro lo que hace es, sin necesidad de sacarlo del envoltorio, da un espectro de luz. Si ese espectro de luz es una identidad única para cada sustancia, puede decir de manera casi categórica es tal sustancia. Para el efectivo policial es un nivel de seguridad tremendo. La gama de detección que tiene es amplísima. Antes podíamos detectar entre 5 o 6, poco más, poco menos, de sustancias. En cambio, acá tenemos más de 500 sustancias. Y otra cuestión también a resaltar es el nivel probatorio que tiene. 23 segundos es lo que tarda en detectarlo. Son dos, uno está en capital y otro está en la coordinación interior. Hay un coordinador interior que va de localidad a localidad, donde se realizan tipos de operativos, y él lo va a llevar para poder hacer cualquier tipo de detección de sustancia nueva o las que ya tenemos.
0: Anielo realizará el domingo la segunda fiesta regional del locro, la propuesta que busca fortalecer las raíces culturales y consolidarse dentro del calendario regional se realizará el próximo domingo en el predio municipal de la Isla Grande, donde habrá cocineros de distintos puntos de la provincia y del país. También realizarán un concurso al mejor plato que reparte hasta 6 millones de pesos. Los detalles se los dio a conocer María de los Ángeles Mavi, directora de Cultura Daniela.
3: De diferentes puntos de la provincia tenemos, bueno, de Neuquén Capital, San Patricio de Chañar, El Cholar, Centenario, Cutralcó, y también tenemos de 25 de mayo La Pampa. Se traen todo, preparan y después tienen la posibilidad de poder vender. Participar del concurso que tiene en total 6 millones de pesos en premio. Claro, esto comienza a las 10 de la mañana y el tiempo que le damos para la preparación del locro son 4 horas hasta las 2 de la tarde. Añelo tiene una particularidad que tiene gente de todos los lugares y bueno, iba el de Jujuy y me decía, no, el mejor es nuestro. Llegaba uno de Salta y dice, no, nosotros en Salta hacemos mejor, así que bueno. Y tenemos bastantes actividades, tenemos destrezas gauchas, tenemos el pericón nacional y después tenemos peña folclórica y terminamos con un baile.
0: Nueva jornada de ventas de chivitos y corderos del norte en el mercado concentrador. Hoy, de 13 a 17 horas, el mercado ubicado sobre Ruta 7 hacia Centenario tendrá una nueva jornada de venta para la Corporación de Desarrollo de la Cuenca del Curileubú, que ofrecerá chivos, corderos y otros productos a precios promocionales. En el lugar, los animales saldrán 160 mil pesos los chivos mamones y los corderos se comercializarán a 170 mil pesos con todos los medios de pago. Ayer, desde las primeras horas de la jornada, se registró un importante movimiento de personas interesadas en acceder a productos regionales con venta directa del productor al consumidor. Temperatura actual en la ciudad de Neuquén 5 grados 6 décimas, la sensación térmica 3 grados 2 décimas, humedad 82%, viento del este a 12 kilómetros, cielo parcialmente nublado.
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querida provincia. Jornada de día viernes 22 de mayo. Estaremos como todos los días hasta la hora 13 con toda la información del ámbito regional y nacional. Claro, un fin de semana especial porque estamos frente a un fin de semana largo, día lunes, jornada de feriado nacional 25 de mayo, Día de la Revolución, Fiesta Patria. Y hay muchas actividades para compartir este fin de semana justamente en el marco de este 25 de mayo. Así que estaremos compartiendo todas estas actividades aquí en el Panorama Informativo Primera Edición a través de Radio y Televisión del Neuquén. Ya nos vamos adelantando el día lunes, programación prácticamente habitual a través de Radio y Televisión del Neuquén para acompañar a toda la provincia con toda la información y con todas las actividades. Así que estaremos, en el caso nuestro, con el Panorama Informativo Primera Edición y con los boletines, como lo hacemos habitualmente para toda nuestra querida provincia. Se va a ir de en los controles y puesta en el aire de la radio, en la redacción y producción del servicio informativo, Claudio Clementín, Fernando Coleto y Darío Hernández. En el móvil, nuestro compañero Federico Carrasco. En la puesta en aire de TV, Orlando Enriquete, Eli Martín y Luis Randone. Quien les habla, Paula de Candia. Nos metemos en el clima, nos adelantamos y ya le digo que el fin de semana va a haber buenas condiciones climáticas, ¿eh? Para aquellos que deban trasladarse de un punto a otro, bueno, buenas condiciones climáticas. Claro, temperaturas bajas, por supuesto, como es habitual a esta altura del año, ¿eh? Y las precauciones que esto trae.

0: días tampoco. Así que a tener los recaudos normales a esta altura del año quienes deban trasladarse de un punto a otro de la provincia. Y recordar que desde la Dirección de Tránsito recuerdan que es obligatorio portar cadenas, sobre todo para aquellos que vayan hacia los pasos fronterizos. Nos metemos en la temperatura actual. Aquí en la zona del Alto Valle, 6 grados, 6 décimas. La sensación térmica a esta hora, 5 grados, 2 décimas. La humedad, 83%. El viento del este a 8 kilómetros, cielo parcialmente nublado. Vamos al pronóstico de la Autoridad Interjurisdiccional de Cuencas, como hacemos siempre a través de las distintas regiones. Primero, para lo que resta de esta jornada, en el norte, Chosmalal, Andacollo, Huinganco, para el día de hoy cielo despejado, la máxima 12 grados. En el sur, San Martín de los Andes, Junín de los Andes, Villa La Angostura, también cielo despejado para el día de hoy con 9 grados la temperatura máxima. En el centro, Zapala, Picunlofú, también cielo despejado, la máxima para hoy 11 grados. Y aquí en la zona del Alto Valle, también cielo despejado con una máxima de 18 grados. Extendemos, como lo hacemos todos los viernes, el pronóstico hacia el fin de semana. En el norte, para mañana sábado, cielo parcialmente nublado, 13 grados la máxima, 3 grados bajo cero la mínima. El domingo, cielo parcialmente nublado, 13 grados la máxima, 3 grados la mínima. Mismas condiciones climáticas para todo el fin de semana. En el sur, para mañana sábado, cielo cubierto, la máxima 10 grados, la mínima 4 grados bajo cero. Y el domingo cielo parcialmente nublado con una máxima de 5 grados y una mínima de 6 grados bajo cero. En el centro, cielo parcialmente nublado para mañana día sábado con una máxima que va a rondar en 12 grados. Y el domingo, mismas condiciones climáticas, cielo parcialmente nublado, asciende la temperatura a 15 grados la máxima y 3 grados bajo cero la mínima. Y por último, nos queda recorrer la zona del Alto Valle para mañana sábado. Cielo cubierto a parcialmente nublado con una máxima de 17 grados y una mínima de 1 grado bajo cero. Y el domingo ya cielo parcialmente nublado con una máxima que se mantiene en 17 grados y una mínima de 2 grados bajo cero. Para el comienzo de la próxima semana en toda la provincia también buenas condiciones climáticas con mucha amplitud térmica entre máximas y mínimas, pero buenas condiciones climáticas en toda la provincia. 12:09 minutos, damos comienzo a los temas más destacados de esta jornada.
1: Título: regionales.
0: Villa La Angostura recibe a TECNAP 2026. La provincia del Neuquén será sede de una nueva edición de TECNAP, el encuentro que promueve la transformación digital del Estado. Bajo el lema Metamorfosis del Estado Digital, el evento se desarrollará los días 27, 28 y 29 de mayo en el Centro de Convenciones Arrayanes de Villa La Angostura. Durante la jornada se abordarán temas vinculados a inteligencia artificial, interoperabilidad, ciberseguridad y toma de decisiones estratégicas. El subsecretario de Industria y Modernización, Juan Manuel Morales, lo contó aquí en RTN.
2: La entrada es libre y gratuita, se puede anotar en tecnap.neuquen.gov.ar y puede asistir cualquiera de los días o todos los días. Es un foro, un congreso de tecnologías aplicadas al sector público, aplicadas al Estado, ¿no? Y para nosotros es un placer como gobierno llevarlo adelante nuevamente, de la mano también de sponsorio de empresas. Y bueno, la verdad que es un lindo ejemplo de qué pasa cuando se juntan a pensar temas de tecnología, el sector público, el sector privado, la academia, empresas, responsables de tecnología de distintos organismos, de distintos entes, se abordan distintos temas. El primer día va a ser abocado exclusivamente a la ciberseguridad, el jueves y el viernes ya van a haber distintos paneles que tienen que ver más con gobierno, con inteligencia artificial, con interoperabilidad. Federay, que es un foro de provincias donde también los representantes tecnológicos de las provincias se juntan a generar políticas públicas comunes en torno a la tecnología, con lo cual es sumamente enriquecedor.
0: Lanzan apoyo económico para museos municipales de la provincia. Está abierta la convocatoria 2026 destinada a museos municipales de toda la provincia para acceder a la subvención anual establecida en la ley provincial número 3.350.

0: mantenimiento y el desarrollo de las instituciones de dependencia municipal registradas en la provincia. La convocatoria permanecerá abierta hasta el 30 de junio y busca acompañar el trabajo de preservación y de promoción del patrimonio cultural que realizan los museos neuquinos. Claudia de la Negra, directora de Patrimonio Cultural, dijo que hay 24 museos en condiciones de recibir estos aportes.
1: En Neuquén hay 44 museos. De esos 44, hay 24 que están en condiciones de recibir estos aportes. Estos aportes les permiten a los museos, por ejemplo, comprar herramientas, no sé, una computadora, un televisor. Se solicitan por un proyecto, por ejemplo, hacer cartelería nueva o arreglar las vitrinas o poder comprar una herramienta. Tienen un montón de responsabilidades que este aporte ayuda a manejar esto. Y la idea es que puedan cumplir el total del mundo. Por ley, esta plata no puede ir a pagar servicios o gastos o deuda, es para comprar algo que le sirva al museo. En ninguna otra provincia hay una ley que aporte a los museos municipales. Neuquén tiene una política que es muy federal en ese sentido. Y yo le pido a toda la gente que vive en Neuquén, que está viviendo, que pasa por de visita a Neuquén o que vino a vivir a Neuquén, la mejor forma de conocer Neuquén es conocer los museos. Hay 44 museos en Neuquén. Vayan a visitarlos a todos.
0: Y dentro de esta gran tarea que hace la provincia para combatir el narcotráfico, la policía de la provincia ha sumado nueva tecnología para la detección de drogas sin necesidad de contacto físico. Se trata de dos espectrómetros portátiles de alta precisión que permitirán identificar narcóticos y precursores químicos en tiempo real durante allanamientos y operativos. La nueva tecnología aportará resultados inmediatos y evidencia científica para las investigaciones judiciales. El comisario mayor Nelson Peralta, director de antinarcóticos, contó cómo funcionan estos dispositivos.
2: Vino a traer una evolución tecnológica muy significativa, muy importante. Es una apuesta bastante importante para la policía, porque antes estábamos con reactivos de coloración. Eran pequeños líquidos que uno, con el contacto con la sustancia, como bien dice la palabra, hacía una reacción química y ahí surgía un tipo de coloración. En cambio, el espectrómetro lo que hace es, sin necesidad de sacarlo del envoltorio, da un espectro de luz. Si ese espectro de luz es una identidad única para cada sustancia. Puede decir, de manera casi categórica, es tal sustancia. Para el efectivo policial es un nivel de seguridad tremendo. La gama de detección que tiene es amplísima. Antes podíamos detectar entre 5 o 6, poco más, poco menos, de sustancias. En cambio acá tenemos más de 500 sustancias. Y otra cuestión también a resaltar es el nivel probatorio que tiene. 23 segundos es lo que tarda en detectarlo. Son dos, uno está en capital y otro está en la coordinación interior. Hay un coordinador interior que va de localidad a localidad, donde se realizan tipos de operativos y él lo va a llevando para poder hacer cualquier tipo de detección de sustancia nueva o las que ya tenemos.
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0: Recorremos la provincia de la mano de nuestras corresponsales. Nos vamos hoy a la localidad de Piedra del Águila. Desde allí está Rocío Prada. Rocío, buen mediodía para vos. ¿Cómo estás? Paula te saluda.
4: Buenos días, Pablo, y buenos días a todos nuestros queridos oyentes. Estamos listas otro viernes más.
0: Bien, y nosotros estamos listos para escucharte atentamente.
4: Vamos a arrancar con el clima. De hecho, en estos momentos tenemos uno de mis climas favoritos. Ajá. Está nublado, pero no está frío, así que está ideal para los matecitos. La probabilidad de lluvia el día de hoy es del 10%, vientos de 7 kilómetros con ráfagas de 2 y la humedad del 87%. A partir del fin de semana, las temperaturas vamos a tener una máxima de 13 y la mínima es de 2 bajo 0. Vamos a tener mayormente nublado con probabilidad de lluvias y viento en calma por suerte.
0: Bien, bien, bueno. Rocío, ¿cómo se preparan para este fin de semana largo, teniendo en cuenta que el lunes es jornada de feriado nacional?
4: Por el momento, como siempre, están a disposición obviamente nuestras redes oficiales, Muni de Piedra, donde tenés todos los numeritos de emergencia, defensa civil, también el número de la radio queda a disposición total de nuestros turistas. A veces, ante alguna urgencia, nos suelen llamar también, así que el teléfono lo vamos a tener cerquita nuestro, que es el 2942-602007. También, si hay que auxiliar de alguna manera, la radio se encarga de pasar al área correspondiente el mensaje, digamos, en caso de que necesiten asistencia en rutas, que nos ha pasado en el

0: compañeros de tránsito, policía y bueno, obviamente los controles en la entrada de la localidad de Sierra Leila, como siempre, y bueno, precaución a la hora de andar por las rutas.
1: Bien, Rocío, ¿qué tenés para compartir con nosotros?
0: Arrancamos donde tuvimos una gran jornada comunitaria en Barrio Centro Oeste, donde se realizó con gran participación la cuarta jornada de limpieza comunitaria en esta plaza, donde vecinos del barrio e integrantes de otras comisiones barriales, además del personal de distintas direcciones municipales y vecinos de otros sectores de la localidad, se sumaron a esta iniciativa que volvió a demostrar que el trabajo en conjunto es el mejor camino para lograr objetivos comunes. Durante la jornada de limpieza se realizaron tareas de pintura y mejora de juegos infantiles, pinturas de bases luminarias, tratamiento de pinturas en cercos de madera, colocación de cartelería de prohibido libre deambular de mascotas, además de la limpieza y puesta en valor del espacio público. Fue una jornada productiva donde el compromiso y la participación de la comunidad fueron protagonistas. Gracias a todos los vecinos y vecinas que colaboraron y dedicaron su tiempo para seguir construyendo espacios más lindos, seguros y cuidados para toda la comunidad. Además de eso, el jueves 14 de mayo se llevó adelante una actividad en la escuela número 315 que se llamó Nuestra Historia va a la Escuela. Una actividad que busca recrear la historia de nuestro pueblo para que los alumnos puedan conocer y transmitir la riqueza de nuestra localidad. En esta oportunidad, la Dirección de Cultura de la mano de Alejandra Jarpa, quien está actualmente a cargo de la Oficina del Archivo Histórico Local, compartió con los alumnos la historia y los orígenes de Piedra del Águila mediante juegos, fotos, historias y entrevistas. Otra de las actividades llevadas también en la escuela fue el taller de tenencia responsable de mascotas, donde el equipo de la Dirección de Producción y Bienestar Animal realizaron una charla en la escuela número 315, la cual estaba destinada a alumnos y alumnas del primer ciclo de ambos turnos. Además, acompañaron a este taller agentes sanitarios del hospital, donde se abordaron el tema de hidatidosis dentro del marco de salud animal. Continuamos con el área de producción y bienestar animal, porque el 18 de mayo se llevó adelante una jornada más de castración en la localidad, y el área informó que se realizaron 32 castraciones entre perros y gatos. Además, se llevó adelante un trabajo en conjunto junto a vecinos del barrio Norte, lugar donde existe una colonia de felinos, y que gracias al compromiso y acompañamiento de la comunidad, 13 felinos fueron rescatados y la mayoría de ellos ya encontraron hogar. Estas acciones forman parte del trabajo sostenido que se viene realizando junto a vecinos y vecinas que colaboran diariamente con el cuidado de los animales en situación de calle, y esto fortalece el trabajo comunitario y el compromiso con el bienestar animal. Avanza a paso sostenido la construcción de las 9 viviendas ubicadas en el barrio Lemay Esperanza, donde la Secretaría de Obras Públicas y Planificación Urbana, la arquitecta Micaela Benítez, informó que las mismas se encuentran en un 40% de ejecución y que algunas de estas viviendas ya se finalizó con la construcción de su carpeta, quedando el piso listo para comenzar con la colocación de la cerámica correspondiente. Informamos a los vecinos y vecinas que IPDU ADU tenía una visita prevista el 16 de mayo, queda postergada este nuevo aviso, por lo que los trámites de regularización de situaciones dominales, trámites de escritura y trámites pendientes quedan momentáneamente suspendidos y se va a estar informando por todos los canales de comunicación cuándo será la próxima fecha.
1: Rocío, te hago un parate acá porque nosotros teníamos información que van a estar el martes. ¿Esto no está confirmado entonces?
0: No, por el momento está suspendida la visita de IPDU, pero por supuesto por nuestros canales oficiales Muni de Piedra vamos a informar cuándo vienen a la localidad.
1: Perfecto.
0: Queda momentáneamente suspendida.
1: Bien, bien, te seguimos escuchando entonces.
0: Tenemos una invitación desde la Dirección de Cultura que nos invita a festejar la Revolución de Mayo con una jornada llena de baile y de música. Esto va a ser el martes 26 de mayo, 11 de la mañana en el Centro Comunitario. Vamos a realizar el acto institucional y evento artístico festejando los 216 años de la Revolución de Mayo. En esta ocasión vamos a contar con presentaciones de los alumnos de terceros municipales de folclore infantil y tango, y además, al finalizar, algo que a mí me encanta, vamos a compartir chocolate y tortas fritas calentitas.
1: ¡Qué rico! Bueno, guárdeme una, ¿eh?
0: Obviamente, acá nos esperamos siempre para compartir. Vamos finalizando con una invitación, esto desde la Dirección de Deportes de la Municipalidad de Piedra del Águila, que invita a la comunidad de adultos mayores a participar de una jornada especial, donde vamos a tener actividades recreativas, música y mucha diversión. Vamos a tener juegos, bingos y premios, música en vivo, baile, un almuerzo compartido y la banda invitada será Chamaquito y su conjunto. Esto va a ser el viernes 29 de mayo, 9 de la mañana. Comenzamos con esta actividad en el gimnasio municipal que queda en la calle Amancay y Los Cerritos. Hay que confirmar la asistencia y eso lo puedes hacer al 2942-641923. Esperamos a toda nuestra comunidad de adultos mayores para festejar un día de integración, alegría y bienestar. Esto es con la Organización de Deportes junto a la Secretaría de Deportes de Provincia del Neuquén.
1: Bien,

0: será. Un abrazo enorme, compañera. Hasta luego. Rocío Prada, nuestra corresponsal desde la localidad de Piedra del Aire. 12:21 minutos. Seguimos con más información y ahora nos vamos a la localidad, a información de la localidad de Chorriaca. Está en línea el director de nivel medio del Consejo Provincial de Educación, Cristian Quidman, a quien ya saludamos. Cristian, buen mediodía para usted. Paula de Candia, lo saluda.
1: Hola, ¿qué tal, Paula? ¿Cómo te va? Buen día.
0: Buen día, gracias por atendernos. Y decíamos, nos vamos a información de la localidad de Chorriaca, porque esta localidad estrenó, ¿no?, edificio propio, con Zoom, con calefacción, con aulas, como debe ser, dejando atrás mucho tiempo de trailers, ¿no? Una de las premisas que siempre menciona el gobernador.
1: Exactamente, ayer concurrimos con toda la comunidad de Chorriaca a la inauguración, como decís vos, del edificio finalmente tan anhelado del CEPEN 109, un edificio para uno de los colegios más nuevos que tenemos en la provincia de Neuquén, en el ámbito de la ruralidad, un colegio de nivel secundario, un CEPEN, creado el 10 de abril del 2023 y que ya en este mes que termina, de mayo del 2026, cuenta con su edificio propio, verdaderamente un avance en cuanto a calidad, que es inenarrable. Verdaderamente pasar de los trailers que en invierno se congelaban por el frío que llegaba a ser ahí en el paraje, ahí en Chorriaca, ¿no? Un lugar verdaderamente privilegiado por sus vistas naturales, pero frío en invierno, caluroso en verano, y pasar de esos trailers a este edificio es un salto de calidad muy grande, muy elocuente.
0: Cristian, estamos hablando de una matrícula, de cuántos alumnos y cómo están distribuidas las clases, digo, en turnos.
1: En este momento el CEPEN tiene 41 alumnos, el edificio es de uso total y exclusivo, el CEPEN en todos los turnos que lo requiera, pero es una escuela que hace 3 años arrancó con 14 estudiantes. Realmente el crecimiento matricular de 14 a 41 es la triplicación en solamente 3 años. Y entonces eso nos habla de una proyección de crecimiento, que es a la cual se viene a responder con la creación y construcción de este edificio, ¿no?
0: Bien. Cristian, te pregunto, digo, estamos hablando de una inversión de cuánto, en este caso, para la Escuela 109 de Chorriaca.
1: No tengo los números exactos porque, digamos, no ha corrido por esta dirección la construcción y el pago de esa obra, pero anda en los cientos de millones de pesos.
0: Bien. Lo escuchamos muchas veces, ¿no? Como decíamos recién, decir al gobernador que el objetivo es eliminar los trailers, ¿no? Las escuelas trailer. Digo, ¿se va avanzando en este objetivo? Acá se inauguró la 109 de Chorriaca. ¿Y cómo se sigue?
1: Bueno, para que tengas una idea, sí. 109 de Chorriaca significa dejar de pagar alquiler mensual por 16 trailers. Así que ese es el tamaño del ahorro. Está realizando solamente en Chorriaca. Y por suerte, y gracias a la decisión política, porque a ver, estas cosas no pasan porque salen de la tierra o caen del cielo, son decisiones que se toman respecto, primero, de los recursos de los que se dispone y segundo, del destino que se prioriza para gastar esos recursos, para invertir esos recursos, que en el caso de educación es una inversión, no un gasto.
0: Claro.
1: La verdad es que hemos avanzado entre 2025 y 2026 en solamente en educación secundaria, te voy a mencionar yo, que son de las cosas que puedo dar fe y certeza con realidad. Se reconstruyó a pleno el edificio incendiado de Cabiagüe, se construyó un CEPEN totalmente nuevo en Cabiagüe en menos de un año, 11 meses exactamente. Se construyó el edificio nuevo del CEPEN 104 de Los Catutos. Se construyó el 109 de Chorriaca, se hicieron obras enormes en educación técnica, escuelas nuevas, hay construcciones de SAF y de SUMS en numerosas instituciones, y ni que hablar de ampliaciones y refacciones muy profundas, como se te menciona la escuela primaria 280, que es una escuela donde educación secundaria tenía una sede de supervisión, por eso la conozco, pero la P8 ha tenido una inversión en infraestructura tremenda. Entre febrero y marzo de este año se ha inaugurado la refacción total de su Zoom, y también tenemos acá en Neuquén Capital, sin ir más lejos, la obra que se hizo en el techo del IFD

0: obras que están en curso, la construcción del CEPEN 96 en San Martín de los Andes, por ejemplo, la ampliación del edificio del CEPEN 13 también en San Martín de los Andes. Bueno, la verdad que la inversión en educación, en la infraestructura educativa, que es lo que el gobernador siempre menciona, es nunca vista en la historia de esta provincia. Y los términos, hay que decirlo así, no ha ocurrido en otro momento, en un lazo de tiempo tan breve, tamaña inversión en materia educativa.
1: Cristian, te agradecemos muchísimo esta charla con Radio y Televisión del Neuquén. Gracias por tu tiempo y seguramente la estaremos renovando en cualquier otro momento.
0: Muy bien.
1: Gracias. Un abrazo grande. Hasta luego.
0: Hasta luego.
1: Cristian Widman, director de nivel medio del Consejo Provincial de Educación, con la

de 80 certificados de inicio de trámites de mensura destinados a familias de dos barrios históricos de la localidad. El jefe comunal destacó en el acto como el paso

0: Valle de Río Negro y Neuquén. En esta oportunidad rodaremos milongas junto a los compañeros de Entre Sombras con su tango criollo, dos agrupaciones que llegan al bar cultural La Vieja Estación de Centenario. Entrada libre y gratuita desde las 21 horas. En el pueblo de Cholechuel se perdió una persona. Su búsqueda pondrá a la luz las miserias de un grupo humano, cómplice y brutal, en el empacho. Espectáculo a la gorra, obra para mayores de 16 años. Inicio 21 horas. Somos del mismo palo, flamenco con un show variadito. Estarán en Antares de Neuquén. Flamenco puro, baile, cante y fusión flamenca con ritmos caribeños. Aprovecha el feriado del lunes y venite desde las 21 horas. Las Yellow Jacket, banda de punk rock local con temas propios y covers, llegan a Espacio Trama de San Martín de los Andes. 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El show comienza a las 23:45.
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2: 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En primer lugar, 9.318, 9318, La Sangre. Le siguen del segundo al décimo, 8.355, 8.874, 2.071, 2.425, 2.613, 3.241, 7.816, 4.449 y 0.896. Reiteramos, en primer lugar, 9.318, 9318, La Sangre.
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2: Momento de la despedida. Se va a ir de en la puesta en aire de la radio, en la redacción y producción del servicio informativo, Claudio Clementín, Fernando Coleto y Darío Hernández. En el móvil, Federico Carrasco. En la puesta en aire de TV, Orlando Enriquete, Eli Martín y Luis Randone. ¿Quién les habla? Paula de Cande. A toda nuestra querida provincia le deseamos buena tarde, buen fin de semana. Nos estamos reencontrando el lunes, jornada de feriado nacional, por supuesto, con toda la programación, conectados. También estará Metatango, también estará el servicio informativo con boletines y, por supuesto, el panorama primera edición a partir de la hora 12. A toda nuestra querida provincia, buena tarde, buen fin de semana y será hasta el lunes.
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0: punto de encuentro es Radio y Televisión del Neuquén, y créeme de verdad a vos que estás de aquel lado, escuchando, viéndonos por televisión, acá cada mediodía todo comienza de nuevo porque somos el portal, la apertura a toda la programación de la tarde de este multimedio que cumple 40 años en este 2026. Mi nombre, Mauro Coqui Salinas. No estoy solo, porque un viernes tiene que tener una buena compañera. Y yo tengo, discúlpeme, la mejor compañera.
1: Qué lindo, gracias.
0: Ella es la voz más sensual. Ella es la radio misma. Ella es Verónica Viegas. Buen viernes.
1: Hola, Coquito. Qué lindas palabras. Me encantó.
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1: Qué buen tema. Ando por las estrellas.
0: ¿Cómo andas, loquita?
1: Estoy bárbara.
0: ¿Porque es viernes?
1: Porque es viernes, porque tengo un buen compañero a mi lado, ¿eh? Y es un capo. Y tengo al mejor operador de todos, del otro lado de la
0: fachero,
1: cámara.
0: El mejor de todos.
1: Exactamente. Es el Freddy Mercury de los operadores.
0: La comparación.
1: Es un genio. Freddy Mercury era un genio.
0: No, ya sé, pero un montón, tanto.
1: Él es el líder de Metallica.
0: Sebastián Aguirre de los controles de la radio.
1: Por el lado de Metallica.
0: Muy bien.
1: Ahí está.
0: Bueno, ¿qué tiene para decirnos?
1: El tiempo no te avisa.
0: ¿Eh?
1: El tiempo no te avisa.
0: ¿No?
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0: El aquí y ahora. Cuesta entenderlo.
1: Fuerte reflexión para un viernes, me gusta.
0: Cuesta entenderlo. Es como la frase...
1: Estuviste bien, ¿eh?
0: No, porque hay frases, ¿viste? Que dice, ay, no, odio esta frase que dice... Oh.
1: No. Estuviste muy bien. Bueno, agradecemos también a nuestros compañeros que están en el control televisión. Buena jornada para ellos. Y a ustedes que están del otro lado, que hoy más que nunca queremos que nos llenen de mensajes con buena onda, con muchos audios, con fotos, videos, con mucho cariño. ¿A qué número se pueden contactar, Vero?
0: Al 299-4098-091, porque te digo a vos, hoy es el gran día. Hoy puede ser tu gran día.
1: Muy bien.
0: Plantéatelo así.
1: Muy bien, me gusta.
0: Es una canción, ¿no?
1: Sí, está perfecto. Bueno, también nos pueden seguir en nuestro Facebook, Algo en Común RTN. ¿Cómo? Ahí nos buscan Algo en Común RTN. No, con una R, nada más.
0: Mi tía no dice RTN, dice RTN.
1: RTN.
0: La tía radio.
1: La tía radio. Ahí nos pueden seguir. Che, y ya colgamos las notas que hicimos ayer con Eliana Tropán, tejedora del sur neuquino, del Junín de los Andes. Con mucha información, con mucha historia, muy linda la nota que hicimos ayer. Está en nuestro Facebook, Algo en Común RTN. No, ahora no. Dejala pendiente, ¿viste? Para decir, más tarde la veo y la escucho de nuevo, no hay drama.
0: Ubication.
1: Ubicate nada más. Sí. ¿Estás preparada para este viernes?
0: Estoy preparada como lo está el Santi Enei, porque está preparando su cumpleaños.
1: Ajá.
0: Así que estamos preparados. ¿Sabes que la repercusión de la nota de Eliana tuvo una repercusión diferente al resto?
1: Ah, ¿por qué?
0: Pedidos personales del número de teléfono.
1: Sí, nos pidieron mucho el número de teléfono.
0: Así que está bueno. Está bueno,
1: Santi Enei, a nuestro compañero que está con carnes, ¿qué cajas de carne? ¿Qué está comprando? Porque el cumpleaños de él es el 24. Ah, mira el domingo.
0: ¿Quién viene? ¿Hay locro o hay asado?
1: Hay asado, pero tremenda cantidad de carne compró. Mirá. Bueno,

0: estamos preparándolo para el fin de largo. Que tenga un buen fin de semana y un buen
1: usted también.
0: 25 de mayo, la medida que uno pueda. Así que bueno, un saludo para todos. ¿Podrán pasar un temita de cómo se llama? De Rodrigo, de ese tema que dice: soy cordobés, me gusta el vino y la soda, y lo tomo sin soda, porque así pega más. Que nos puedan pasar.
2: Después de onda, me encanta.
0: Saludos muy grandes de la mitad más uno del país.
3: Vamos, este es mi amigo el Halcón, el Halcón de Chipoletti.
1: Que le vaya muy bien.
3: ¿No?
1: Que le vaya
3: Halcón, muy bien. Vamos a buscar el tema más tarde y lo vamos a pasar, no se preocupe.
1: Que tenga Halcón. Usted una linda tarde.
3: Gente linda que se va comunicando, ¿a qué número, Vero?
1: Al 299-4098-091, 9 grados 6 décimas la actual temperatura en estos momentos. La térmica, 8. Sí. El regalón.
3: ¿Qué dice?
1: Buenos días, amigos. Berito, ¿me pasas la frase del día así la subo a mi cuenta de mates con el mate nuevo?
3: El Halcón.
1: Mi querido regalón.
3: Ah, regalones.
1: El regalón. Si yo te doy una frase para tu cuenta de mates, esto es un ida y vuelta.
3: Un mate grabado.

0: sí. ¿Cuántos somos?
1: Somos
0: varios.
1: Tres.
0: Otro mensaje que llega aquí, dicen, a ver, buenas tardes, ¿cómo están? Nos preguntan.
1: Bien.
0: Muy bien. Saludos para Rocío, Silvana, Pati, Mari, Mati, del Laboratorio Hospital Don Copué, que estamos trabajando en sintonía con la radio. Mirá.
1: Muy bien.
0: Esperando el fin de largo, buen fin de para ustedes. Muchas gracias, emoticón. Con la carita de así de...
1: Y los bracitos.
0: Esa carita que es como los cachetitos rojados, se te ponen rosaditos.
1: Sí,
0: como,
1: sonrojados.
0: Y la fuerza, obviamente.
1: La fuerza.
0: Saludos entonces para Rocío, Silvana, Patti, Mari y Mati, del laboratorio del Hospital de Loncopué, toda la gente hermosa que está trabajando en estos hospitales, también la gente de los viales, a toda la gente que está...
1: Los de que manejan las ambulancias.
0: Exacto, en distintos puntos de la provincia, que por ahí un ratito, viste, sintonizan la radio para informarse, para escuchar.
1: ¿Sabes qué?
0: Y estar en contacto con nosotros.
1: Los choferes de colectivo, los choferes de ambulancia,
0: sí.
1: La gente que trabaja en los viales, la policía, los hospitales, los que estudian, porque hay mucha gente que escucha mientras que
0: sí,
1: hace cosas.
0: Totalmente,
1: Así que la pregunta es la siguiente, chicos. El laboratorio, sí. El fin de semana largo, ¿queda con alguna guardia?
0: ¿Hay guardia en Loncopué? Buena información. ¿Eh? Sí, ¿puedo plantear algo rapidito que necesito una ayuda? A ver si... ¿Sabes qué? Ayer me pasó con una persona que quiero mucho, que me dice, che, la nena está empachada, me dice. ¿Vos no conocés a alguien? Me dice que cure el empacho. Y a mí me sucede que en mi sector barrial... La persona que curaba el empacho, lamentablemente, ya no está con nosotros.
1: Se fue de viaje.
0: Se fue a curar el empacho, perdón, a otra parte del mundo. Una vecina que hace mucho ya...
1: Vuela alto.
0: Y me quedé como... Che, ¿y ahora?
1: Ojo, porque...
0: Porque, mira, yo te decía por qué.
1: Sí.
0: Porque Carmencita lo que hacía era la cinta.
1: Sí.
0: Y después era también en la...
1: El cuerito.
0: Y no tengo nadie. Y no supe cómo, no sé cómo ayudarte. ¿Se está perdiendo el tema de la curandera?
1: No, Coco. Hay señoras. Y yo conozco señoras, no conozco señores que curen el empacho a distancia.
0: ¿Se puede eso?
1: Sí.
0: O sea, yo le paso, por ejemplo, a...
1: Pues invocás el nombre...
0: A Sebastián y pongo el nombre mío, todo y...
1: Sí, invocás el nombre de la persona, que sepa, por supuesto. Con la cinta se hace.
0: ¿Sabes que mi mamá hace eso, pero con el ojo, a los bebés? Cura,
1: ¿el cura el mal de ojo?
0: Mal de ojo.
1: Con el,
0: para los bebés.
1: ¿Con el aceite y el plato de agua?
0: No, usa una vela, bueno, hace un ritual que lo único que te pide, ahora me acordé, es te pide el nombre completo del bebé.
1: Hola.
0: Y después queda media pasada mi mamá,
1: Sí, bebé. Porque como que la ojeadura le viene
0: a che, ¿me ayudan a ver si en sus lugares, en sus localidades, quiénes están curando el empacho, si hay alguna persona que obre de bien? Porque no quiero que...
1: No
0: el curro...
1: No, porque eso no se cobra.
0: Se da un gesto de última.
1: Sí.
0: ¿Viste? Pero no, tampoco que... No, son 50 lucas. ¿Qué?
1: ¿El? Hola, Coqui. Querido, tanto tiempo. Hola, Vero. Desde Las Lajas, en las últimas 2 horas de laburo, escuchando Beto y también mi compañera Isabel. Espero que el domingo en Córdoba haya muchas dotaciones de bomberos por las dudas.
0: ¿Por qué lo dirán, no? Juega River con Belgrano. El mismo Belgrano que lo hizo descender a River. Datos.
1: Por supuesto.
0: ¿Silencio?
1: Hay guardia, querida Vero. No sé de qué me estás hablando.
0: Ah, perdón.
1: 24-7, la guardia del hospital de Loncopué. Después de la jornada laboral, que es de 6 a 15 p.m.,
0: sí.
1: Hay guardia pasiva y los fines de semana y feriados siempre hay guardia pasiva 24 horas.
0: Perfecto. Bueno, los dejamos con la inquietud. Reiteramos la línea de contacto, Vero.
1: 299 40 92

0: semana largo porque el lunes es 25, día de la Revolución de Mayo, ¿eh? Así que feriado para la mayoría de los argentinos. Hay gente que trabaja los feriados, ojo, ¿eh?
1: Sí, hoy hay cosas que no pueden parar, Coco.
0: Exacto, como los chicos del hospital, como el resto. Un beso grande para

0: hermosa que todos los días nos sigue y se comunican. ¿A qué número, Vero?
1: Al 299-4098-091. 9 grados 6 décimas la actual temperatura en Neuquén Capital. Bueno, no, pero... no nos llegaron las imágenes satelitales, Coco. La térmica de 8 grados. Y para hoy la máxima será de 16 grados.
0: Exactamente.
1: Pero vamos a tener un fin de semana agradable, si se puede. No vamos a tener temperaturas bajo cero.
0: No.
1: No, porque 3, 7, 5, 7 miércoles. Y las máximas podría llegar a los 18 grados.
0: Bueno, ¿y el lunes qué se hace? ¿Qué hacemos el lunes?
1: Yo me quedo en mi casa,
0: Asadito, locro, empanada, al mediodía, ¿qué sale? De todo un poco.
1: Una sopa de zapallo.
0: No, es 25 de mayo. Denle un poco de acto de vida a ese 25 de mayo, con algo patriótico como corresponde. ¿Qué es sopa de espinaca?
1: Bueno, un guiso carrero.
0: ¿No va a ser tu hermana?
1: Sí, va a ser.
0: Ah, bueno, va a ser locro.
1: Yo la acompaño con la sopa de...
0: Después puede ser una sopa, igual un montón.
1: Una sopita a la noche.
0: ¿Por ahí?
1: Locro se come al mediodía.
0: Ahí te banqué la sopita a la noche, pero... ¿Locro y sopa de juntos?
1: No, bomba. Sé cómo sale, ¿no?
0: ¿Sabes cómo está? Otra que empachada después. Hablando de empacho, ¿una curandera, algo?
1: Una curandera, algo.
0: ¿Dónde está la curandera? Hay curandera, que curan empacho y demás en sus localidades. Coméntenos, escríbanos, ¿a qué número, Vero?
1: 299-4098-091. ¿Vos sabías que se cura el susto?
0: ¿Cómo
1: es? ¿La gente que tiene susto?
0: ¿Cómo es eso?
1: ¿Sabías, no?
0: A ver.
1: Es susto. Más que se da en los niños.
0: Pero
1: susto,
0: pero para, por ejemplo, cuando tenés hipo, que alguien te asusta para que se...
1: No, eso es el hipo.
0: ¿A usted le parece que eso se puede también dar?
1: Sí, se cura.
0: Ajá.
1: Anita de Plotier, ¿qué dice? Espero que estén bien. Estoy con mi mamá. Mi mamá cura el empacho bien. Y el ojo.
0: Ahí está.
1: Elisa de Colonia San Francisco.
0: Mirá.
1: Te paso el número.
0: Anita.
1: Te paso el número. No lo digas al aire.
0: No, lo voy a hacer al aire porque
1: en absoluto.
0: Anita, ¿voy de parte tuyo? Porque esto va para un amigo que tiene una empachada.
1: Claro. Bueno, bien, Anita, ¿eh?
0: ¿Viste que hay entonces?
1: Sí. También se cura el empacho, la ojeadura, el susto, el hígado también. El hígado. También que en la cinta de... Cuando te miden el empacho, te miden el hígado también.
0: Mira, no sabía esa parte.
1: Sí.
0: Esto cuando te daba muy... En la cinta, cuando te daba el muy arriba, yo me asustaba. O terminaba...
1: Está en el horno.
0: Lo que te digo es...
1: En terapia.
0: Una, dos... Y cuando te llegaba acá...
1: Estaba en el horno. Pero viste que siempre es la misma...
0: Y se hace un rezo, ¿no? Y hay una curación...
1: Es más, yo no estoy segura, a ver si nos ayudan. Yo siempre quise aprender a curar el empacho. Pero sé que hay una fecha especial...
0: ¿En serio?
1: Te enseña. Sí. Yo no sé si es en Semana Santa o en Navidad.
0: Anita, ¿me puedes brindar ese detalle también? Te molesto, Anita, vos que tenés tu mamá. ¿Es así? Claro. ¿Se puede pasar el don? ¿Cómo se dice?
1: No, porque es una oración, es un rezo. Ah. Es un rezo el que se hace. Y te dicen cómo tenés que agarrar la cinta con el brazo.
0: Ok. La frase y la crucecita que se hace. Cuídese. Bueno,
1: no.
0: Que yo no sabía, de verdad lo digo.
1: No estoy segura en qué fecha, si es en Navidad o en Semana Santa, o es antes o después de las 12. Yo sabía, algo de eso hay.
0: Como que hay que estar atento a todo eso. Bueno, mirá, hay una especie como entre paréntesis, ritual.
1: Sí, hay.
0: Saludos, Anita, nos dice Santiago Enei, y también nuestro compañero, dicen que están bailando a full, ¿eh? No es la carne al final lo que tiene ahí la foto.
1: No, Santi, no voy. Es hamburguesa.
0: Hamburguesa
1: no.
0: Se compró.
1: No,
0: la parrilla está bien. Una hamburguesa de la parrilla
1: asado,
0: para festejar su cumple. Bueno, así, si alguien tiene más data, nos va tirando la información. ¿A qué número, Vero?
1: 299-4098-091.
0: Le mandamos un saludo a Lauti, mi amigo que está volviendo, Danilo, escuchando.
1: ¿Es el que baila?
0: Pone la música de palo, me pone.
1: Lauti, anda tranqui con la música,
0: Seguimos así para vos, amigo.

0: maravillosa, es fiel oyente. El tema es que Ma no manda mensajes, ¿sí? Porque ella es de la vieja escuela, Elisa, ella llama nomás.
1: Elisa.
0: Y dice que ayer, me han toreado porque dicen que, que no estaban seguros si era realmente fiel oyente.
2: Ah,
0: no,
2: sí,
0: sé,
2: es fiel
0: algo
2: oyente.
0: Así,
2: bueno. Sí, es fiel oyente.
1: Te queremos, Elisa.
2: Te adoramos.
0: Que se enseña para curar en Navidad o en Semana Santa y que es algo muy, muy... que se toma muy en serio.
2: Y sí.
0: ¿Sí? Claro. Así que bueno, saluda a mi mami entonces.
2: Elisa.
1: Elisa de Colonia San Francisco, hermosa. Elisa, bueno, Elisa es la que cura. Y ahorita nos está contando.
2: Escucha, Coco. Sí. Nos ve todos los santos días.
1: Muy bien.
2: Así nomás.
1: Tengo otro mensaje, este que de dónde viene.
2: De Cumil, de Luminé viene.
1: Pues te seguimos preguntando por el tema de. Esto del empacho. Del empacho, de las curaciones, digamos. O sea,
2: claro. A ver, hola.
3: Buen día, Vero. Buenos días, Coqui. Acá estamos escuchando mientras hacemos unas tareas.

0: curar el ojo con el aceite, con la cucharita, todo, el empacho, con la cinta y el susto.
1: ¿Viste? El
0: Pero
1: susto.
0: uno
1: Sí.
0: tiene que hacer la oración y el que en realidad te cura está hasta Dios, pero uno tiene que nombrar en su oración, que es muy reservada,
1: Ahí está,
0: y a la
1: ¿ves? Ahí
0: distancia,
1: está
0: a mí
1: la
0: me
1: oración.
0: llaman de todos lados. Me llama Rubén Darío o Don Cumín. No puede curar a mi chiquitita que llora, que no sé qué, aquieta, qué sé yo.
1: La
0: Así que yo
1: inquietud.
0: hago la oración, la nombro y dice, se quedó dormida.
1: Mira.
0: Mi nietita siempre me llama, mi hija de Neuquén, la bailarina, y dice, abuelo, me he curado el ojo. Y bueno, porque la miran mucho. Así como la estoy curando todos los días a la Vero, porque como la miran tanto,
1: Ay, gracias,
0: así que
1: comadre.
0: bueno, pero yo aprendí gracias a mi mamá
1: Lo quiero.
0: que nos enseñó, así que bueno, agradecido de ese don, ¿no? Que bueno, pero es Dios el que hace eso, uno lo cura con la cinta, o a veces andamos en los puestos así a caballo y hay un gaucho que está medio empachado, y ahí pelamos la faja nomás y lo vamos
1: Claro.
0: midiendo.
1: Es la
0: ¿Viste?
1: medida del
0: Pero
1: brazo.
0: bueno, como te digo, por intermedio de uno, Dios hace esas cosas.
1: Ahí está.
0: Hay que ser muy respetuoso. Pero te
1: Total.
0: cuento, cuando vos te duele la cabeza, me mandás un mensaje y yo te curo por tu
1: ¿Viste?
0: nombre, o el coqui.
1: Tenemos ya.
0: Al ratito se te fue el dolor de cabeza.
1: Me
0: Mirá.
1: encantó. Entonces, tenemos varios. ¿Viste? ¿Viste que
2: ¿Viste que está el susto
1: o sea
2: también,
1: que
2: Coco?
1: no se han perdido los curanderos entonces? Eso me pone
2: No.
1: contento porque
2: No, no,
1: allá
2: no.
1: no, es, no tengo nadie para avisarte, le digo a mi amigo. ¿Cómo hago? ¿Cómo te ayudo?
2: No, está bueno.
1: Ahí le pasé.
2: Bueno, y después estuve fijándome, esto se transmite obviamente de persona a persona, de curador a sanador,
1: Con mucha fe.
2: con mucha fe. Se requiere tener convicción a la hora de querer recibir este don. Hay fechas claves para la transmisión de este don, que se aprende y se transmite en días especiales, como Viernes Santo, Navidad o el día de San Juan, que es el 24 de junio. Se mide con la cinta, se tira el cuero, como decíamos nosotros, acá en la espalda, y acá hay un asterisco, que dice lo siguiente.
1: A ver.
2: El empacho suele ser una indigestión o gastroenteritis. Si los síntomas de dolor abdominal no mejoran, consulte un médico.
1: Totalmente,
2: Bueno,
1: totalmente.
2: pero mientras tanto tenemos...
1: Si es demasiado, ya es, bueno,
2: Sí,
1: algo más grave
2: te
1: ahí que ir
2: pasaste de
1: a
2: mambo.
1: acudir a los científicos, a los médicos. Bueno, gracias a todos por la ayuda. Gracias. Si tienen más información, si quieren
2: Sí,
1: contarnos un
2: debe
1: poquito
2: haber
1: más.
2: alguien en Piedra del
1: Alguien,
2: Águila, en Junín,
1: por favor, alguien del norte
2: en
1: de la
2: Villa,
1: provincia.
2: ¿en dónde?
1: Bueno, ¿se pueden comunicar a qué número, Vero?
2: Al 299-4098-091. En Barbarco, ¿hay alguien que cure el empacho?
1: Tenemos dudas.
2: En Las Ovejas, ¿hay
1: Sí.
2: alguien que cure el empacho? En Andacollo, en Huinganco, ¿eh?
1: Por favor, comuníquense.
2: Ah.
1: Exactamente. Seguimos con música hasta las 2 de la tarde. Esto es Algo en Común.

0: ponemos también con este día frío.
1: No, le ponemos calor al día fresco. ¿Por qué no va a ser tanto frío como ayer?
0: Pero el fin de me dijiste que venía...
1: Tranqui, venía
0: el día. El lunes, bueno, varias actividades. Ahí estábamos viendo imágenes recién en San Patricio del Chañar. Está el acto que ayer fue el aniversario de San Patricio del Chañar.
1: Y las ovejas.
0: A esta hora, exactamente, está el acto en esa localidad, con autoridades de gobierno provincial y demás. Y hay muchísima cantidad de eventos públicos y fiestas, podemos decir, privadas. Son peñas.
1: Peñas,
0: de asociaciones deportivas,
1: sí,
0: culturales. Por
1: hay
0: el 25
1: montón.
0: De mayo, una cantidad enorme.
1: Un montón. Vigilias, sí, también.
0: Vigilia, es cierto, sí, es, sí, cierto. Sí, sí. Es cierto, 24 y el 25, que es el día...
1: Acá la vigilia se va a hacer en el Parque Jaime de Nevares.
0: Sí.
1: Ahí se va a

0: Bueno, al 299-4098-091 dice, hola.
1: ¿Qué dice, Merito?
0: ¿Conferencia del 25?
1: No. Saludos a Rosa Benítez de Chosmalal Norte, Neuquino, quien durante años curó el empacho, mirá.
0: Ahí está.
1: Sobre todo a las infancias. A Rosa Benítez de Chosmalal,
0: a la tía.
1: A la tía. Claro, es la tía de esta persona que nos envió. ¿Quién es? A ver el nombre de esta persona. Cari. Cari nos comenta entonces que allí estaba Rosa Benítez de Chosmalal, el Norte Neuquino, que durante años curaba el empacho, que era su tía.
0: Ahí está. Bueno, ¿ves?
1: ¿Viste que en todos lados hay?
0: Sí, por en mi familia no
1: curaban.
0: Había. No curaban el empacho. Pero mi abuela,
1: sí.
0: Mi mamá tiraba el cuerito. Y a mí me daba impresión.
1: Es que te da impresión.
0: Pero ¿sabés quién? Mirá, ahora me estoy acordando. ¿Sabés quién me curaba el empacho a mí cuando vivía en Cutralcó?
1: ¿Quién, Benito?
0: La mamá de nuestro chofer, Rosa.
1: Mira, ¿en serio?
0: Sí, la mamá de él nos curaba el empacho.
1: Mira.
0: Que vivía o vive...
1: ¿Con la cintita o la abuela?
0: No, con la cinta.
1: Ajá.
0: Con la cinta y con el cuero. Tiraba
1: si
0: la
1: estabas
0: mamá.
1: Muy pasada. Sí. Si la curandera te decía, vamos a pasar la cinta al cuerito, era pues estabas demasiado.
0: Pero vos fijate cómo habrá sido de buena esa señora, que nosotros veníamos de Cutralcó a verla. Veníamos de Cutralcó a verla.
1: Claro.
0: Sí, no, van a tener que venir 3 días seguidos.
1: Mira, ahora que me acordé otra, la culebrilla. Viste que hay un...
0: Claro.
1: Hay gente que dice que...
0: Es el herpes zóster.
1: Hay que tener una técnica especial.
0: Con tinta china y una palabra.
1: No, ¿lo escuchabas?
0: Porque cuando se junta la cola con la cabeza, te morís.
1: Querés reventar, pero,
0: Te morís.
1: Pero yo lo escuché de chiquito eso.
0: Yo también.
1: Yo sé cómo puede ser con tinta china.
0: Bueno, pero parece que tiene... Yo no te quiero decir.
1: ¿Qué? Contame.
0: Pero parece que tiene...
1: Más fuerte, te escucho.
0: Tienen algo especial.
1: La culebrilla, entonces.
0: Sí.
1: Es querer reventar.
0: Sí, y mi mamá una vez se peleó con el médico. Dice, no, tiene culebrilla. No, tiene el herpes zóster. No, es culebrilla. Y ahí estaban ahí.
1: A los gritos en el pasillo. Bueno, ahora sí, nos vamos con el tema del halcón que nos pidió justamente Soy Cordobés, de Rodrigo. ¿Te parece?
0: Me parece muy bien.
1: Vamos.

0: partido, al regalón le digo a los hinchas de River, y justo le pusimos el tema de Rodrigo, podés creer, del pirata cordobés.
1: No, qué lindo.
0: Todo tiene que ver con todo igual,
1: todo,
0: ¿viste?
1: Todo.
0: Bueno, mucha suerte para la gente de River. Le deseo lo mejor.
1: Que tengan un hermoso fin de semana.
0: La gente de River. Les tiro toda la mejor onda.
1: Acabo de hacer como una protección.
0: una curandera.
1: No, acá por eso mi silencio.
0: Pero estoy tirando la mejor, Beiro.
1: No. Sé de quién viene. Está todo acá angelado.
0: Si va con onda,
1: acá está
0: muchacho.
1: Todo angelado. Todo.
0: Justo en Córdoba, el tema del... Todo tiene que ver con todo. Bueno,
1: cállate.
0: El regalón, anulo mufa me pone.
1: ¡No!
0: Te quiero, regalón. Sos un capo. Bueno, qué sé lo que sea. Veremos. El Icon también mandó fotos, videos, todo. Bueno, gente linda, nos tenemos que despedir. Les tenemos que contar rápidamente que en nuestro Facebook, Algo en Común RTN, ahí subimos el link de la nota del día de ayer. Así que si están por ahí, la pueden volver a ver, le ponen me gusta y nos hacen un gran favor también para que la red, digamos, de RTN en realidad, también suba muchísimo más con nuestras historias y historias que también se van reflejando en distintos programas como entrevistas y demás. Así que métanse para chusmear.
1: Hay mucho para ver, para ver y rever y escuchar. Coco, pasar
0: feliz día patrio, el lunes no nos vamos a encontrar.
1: No vamos a estar.
0: Lamentablemente, pero bueno. Gracias a Sebastián Irde, como siempre, a toda la gente del control de televisión también.
1: A vos también.
0: Buen fin de semana. Feliz día patrio, Berito.
1: Feliz día patrio para vos también. Pero igualmente el lunes nos juntamos nosotros.
0: ¿Chusmeamos algo? El lunes.
1: Dale.
0: ¿Todos nos maten en la plaza, algo?
1: En el río.
0: En el río. Te veo en el río. Gente hermosa.

0: llegaba a ser ahí en Chorriaca, ¿no? Un lugar verdaderamente privilegiado por sus vistas naturales, pero frío en invierno, caluroso en verano, y pasar de esos trailers a este edificio es un salto de calidad muy grande. CEPEN tiene 41 alumnos, el edificio es de uso total y exclusivo, el CEPEN en todos los turnos que lo requiera, pero es una escuela que hace 3 años arrancó con 14 estudiantes. Realmente el crecimiento matricular de 14 a 41 es la triplicación en solamente 3 años. Y entonces eso nos habla de una proyección de crecimiento, que es a la cual se viene a responder con la creación y construcción de este edificio. 109 de Chorriaca significa dejar de pagar alquiler mensual por 16 trailers. Así que ese es el tamaño del ahorro, realizando solamente en Chorriaca.
1: Además, subrayó la inversión en educación que viene realizando la gestión provincial actual, especialmente en el área de nivel medio, con la construcción y refacción de numerosos edificios en toda la provincia.
0: La verdad es que hemos avanzado entre 2025 y 2026 en solamente en educación secundaria, te voy a mencionar yo, que son de las cosas que puedo dar fe y certeza con realidad. Se reconstruyó a pleno el edificio incendiado de Cabiagüe, se construyó un CEPEN totalmente nuevo en menos de un año, se construyó el edificio nuevo del CEPEN 104 de Los Catutos, se construyó el 109 de Chorriaca, se hicieron obras enormes en educación técnica, escuelas nuevas, hay construcciones de SAF y de SUMS, numerosas instituciones, y ni que hablar de ampliaciones y refacciones muy profundas, como se te menciona la escuela primaria 280, que es una escuela donde educación secundaria tenía una sede de supervisión, por eso la conozco, pero la P8 ha tenido una inversión en infraestructura tremenda entre febrero y marzo de este año, se ha inaugurado la refacción total de su Zoom, y también tenemos acá en Neuquén Capital, sin ir más lejos, la obra que se hizo en el techo del IFD 12 Colegio San Martín, sobre la Avenida Argentina. A eso se suman otras obras que están en curso, la construcción del CEPEN 96 en San Martín de los Andes, por ejemplo, la ampliación del edificio del CEPEN 13 también en San Martín de los Andes.
2: Servicios.
1: Por el feriado habrá cambios en el servicio de colectivos y estacionamiento medido en Neuquén Capital. El municipio neuquino informó que el lunes 25 de mayo el transporte público de pasajeros funcionará con frecuencia de domingo y feriado, y recordó que el sistema de estacionamiento medido permanecerá suspendido durante toda la jornada. Además, los centros de transferencia y las oficinas administrativas estarán cerradas. Reiteramos, la temperatura en Neuquén Capital 11 grados 8 décimas, la humedad 59%, viento del este a 8 kilómetros y el cielo está despejado. Hora 15, 2 minutos en todo el país.
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Neuquén, a todos los compañeros aquí en el estudio, quienes están trabajando en las emisoras que retransmiten la señal. ¿Cómo les va a ustedes? Miren, se termina la semana y arranca un fin de semana a todo trapo, ¿eh? Bueno, vamos a camperear hasta las 5 de la tarde, tenemos visita, vienen los hermanos Lizama hoy de los pagos de Plotier, los vamos a tener en vivo, en directo, en instantes, aquí en la radio. Después vamos a estar recorriendo la provincia en un montón de actividades que tenemos.

Bueno, muy bien. Vamos a camperear, vamos a camperear. Hasta las 5 de la tarde. De esta forma,

0: maravillosa recorriendo. Claro, estamos escuchando a los hermanos Nomcurá, los hermanos Garrido, los hermanos Lillo. Estamos en toda la provincia de Neuquén y tenemos músicos en vivo. Son vecinos de acá de Plotier. Ellos son los Lizama. Su papá con los muchachos. Una pausa. Ahí está, ya llegaron. Eso, muy bien, muchas gracias. Acá está, lo tenemos a Tian Lizama, Dylan Lizama, Agustín Lizama y don Cristian Lizama. Bueno, antes que nada, ahí vemos las imágenes, los pueden ir observando. Así que vamos con el papá primero, ¿cómo le va? Mucho gusto.
1: Un gusto, encantado, don Carlos.
0: Para usted, ahí tiene la cámara para que salude a toda su gente de la provincia
1: bueno,
0: de Neuquén.
1: Bueno, buenas tardes para todos, muchísimas gracias, don Carlos, por la invitación, a toda la producción.
0: Gracias.
1: La verdad que un placer.
0: Bueno, ¿me puede ir presentando allá con la acordeón? ¿Quién está ahí?
2: Bueno, buenas tardes a todos los oyentes, buenas tardes a vos, Carlos.
0: Gracias,
2: querido. Bueno, nosotros somos el grupo Lizama, como usted dijo. Uh-huh. Y nada, esperamos que sea una tarde llena de folclore y de música chamamecera.
0: ¿Cuántos años con el acordeón ya?
2: ¿Años?
0: Sí, tocando.
2: Dos años.
0: Pero hay mucho para recorrer, ¿eh? Dos
2: bastante,
0: añitos.
2: Bastante.
0: Bueno, y aquí con la guitarra, a ver, ¿qué tal?
3: Bueno, buenas tardes para todos. Buenas tardes, Carlos.
0: Agustín.
3: A la producción. Agustín, exactamente. Y yo, bueno, con la guitarra también hace 11 años.
0: Ah, bastante.
3: 10, 11 años, claro. Sí, de los 7. Acá el
0: chiquitito. Le contamos a los oyentes que no nos están viendo. El más pequeño de ellos se llama Cristian. No,
4: Dylan.
3: Dylan.
0: Dylan, acá está, me fijé mal. Percusión,

0: Dylan, bueno, hacía cumbia, chamamé, me imagino, el variadito, ¿no?
1: Variado.
0: ¿En qué parte de Plotier viven?
1: En el barrio Los Canales de Plotier.
0: Barrio Los Canales, ahí, sí, pasando de la ruta unas 5 cuadras más abajo.
1: Claro.
0: ¿No están en monobloc?
1: Ese es el barrio Chachino, claro, casi enfrente.
0: Ah, muy bien. Listo. Bueno, entonces, para toda la provincia, ¿no? ¿Qué? ¿Vamos con los Lizama? ¿Le ponemos alegría de la tarde? A ver, ustedes dirán.
2: Bueno, vamos a arrancar con una zambita.
0: Una zamba, por favor.

0: entonces don Cristian es el padre. Bueno, ¿cuántos años lleva el conjunto ya bien organizado que están actuando? ¿Dos añitos?
1: Sí, dos añitos.
0: ¿Han recorrido el interior de la provincia de Neuquén?
1: Y, por ejemplo, ahora, la semana pasada estuvimos por Villa El Chocón.
0: Ah, estuvieron en El Chocón.
1: Estuvimos en El Chocón, estuvimos compartiendo escenario con Cuti y Roberto Carabajal.
0: Ajá.
1: Así que, nada. Bien. Anduvimos por esos lados.
0: Bueno, pero hay mucho para recorrer,
1: hay mucho.
0: Neuquén tiene más de 70 fiestas culturales, 5

tal? Está muy lindo el programa. Firman de Aluminé. Manda un saludo, me llamo Ori, vivo en Abraham Chaluminé. Un saludo a don Escalona y familia que andan visitando a don Ramón Pérez y doña Aide. Vinieron de Temuco, Chile, son cuatro los integrantes, así con don Escalona. Para usted ahora vienen cumbia campera, vienen chamamé, vienen balsacito, viene todo un poco, ¿eh? Vamos, vamos. Seguimos recorriendo la provincia de Neuquén, entonces.

0: Navidad, porque dice, por ahí los queremos invitar que vengan. Las fiestas arrancan ahora más o menos en, después de agosto, arranca el calendario de fiestas culturales de la provincia.
1: Bien, sí. Este, ¿le puedo pasar el número mío?
0: Dele, ¿cuál es? ¿El 299?
1: 2994.
0: A ver, 2994.
1: 237-356.
0: Su nombre me dijo completito, es don
1: Cristian Lizama.
0: ¿Eh?
1: Cristian Lizama.
0: Cristian Lizama, ahí está, perfecto. Pero la verdad que una maravilla. Bueno, y me imagino su vecino ahí del barrio. Oh. Los cantores, es decir, ¿no? La referencia.
1: No, sí, la verdad que ya los vecinos ya no deben tener conocido.
0: Porque... Dice, ahí están los cantores. Ajá. Cuando ensayan.
1: Claro, ensayamos ahí en el garage de casa, en el quincho, y se escucha por afuera.
0: ¿Y cuando van a fiestas familiares, que son los instrumentos?
1: Siempre, siempre.
2: Obligación.
0: Claro. ¿Nosotros somos parientes de Implotier?
1: No, no, no. Nosotros venimos de Cutralcó.
0: Ah, de Cutralcó.
1: Yo soy nacido y criado en Cutralcó. Allá tengo todo mi.
0: ¿Qué barrio?
1: El barrio Aeroparque.
0: Bueno, ahí nos escucho también en Cutralcó, así que les mando un saludo ahí a don Ramón Río Seco, a todas las autoridades de la municipalidad, sí, y a todos los pobladores de Cutralcó.
1: Bien.
0: Barrio Aeroparque, dijo.
1: Aeroparque, ahí cerca de las 500 viviendas.
0: ¿Con quién se crió ahí? Nombre de alguno de sus amigos, a ver.
1: De apellido Villegas, Bravo.
0: De crianza, todo.
1: De crianza, sí.
0: ¿Y ahí aprendió, empezó con la guitarra?
1: Sí, yo de chiquito, sí.
0: Muy bien.
1: Tengo mi hermano también, mi hermano del medio también, que es guitarrista.
0: Ah, sí.
1: Padrino de Agustín, así que un placer.
0: ¿Y el más chiquito siempre se lleva los aplausos?
1: Oh, este es tremendo, el Dylan. Ahora está calladito, pero debe ser porque él sabe que se ve poquito, por eso.
0: Ah, bien, ajá, claro. Pero mira, acá tiene el bomba abajo, les cuento.
1: Ajá.
0: Ahora, ¿con qué vamos a continuar, eh? Porque están, bueno, hay familias que están bailando, ustedes dirán, venimos bien con los falsecitos, ¿con qué seguimos ahora?
2: ¿Un chamamé?
0: ¿Vamos con un chamamé?

0: felicitaciones a ese conjunto, a esa familia. El orgullo del papá, me imagino. Felicitaciones en nuestras raíces, en ustedes. Saludos de Maxi y Ale de San Patricio de Chañar.
1: Muchísimas gracias, la verdad, una palabra re linda y es, para mí es tal cual lo dijo ahí.
0: María Alejandra Núñez, repito este mensaje. Qué orgullo nuestro semillero neuquino. Y ni hablar de ese orgullo de padre. Felicitaciones en nuestras raíces, en ustedes. Saludos de Maxi y Ale de San Patricio.

0: después tenemos el 31 de mayo, acá en la meseta, allá arriba, cerca del basural, atrás pasando la rotonda de Pluspetrol, ahí tenemos la fiesta gaucha también. Esta fiesta es una fiesta que es para recolectar productos no perecederos para personas que más necesitan. Gran baile campero y desfile solidario. Esto es el domingo 31 de mayo, de las 10 a las 8 de la tarde, allá arriba en la meseta. Muy bien, quienes quieran llamar a Moreno Pedutren para participar, llamen al 299-533-6059. Continuamos aquí con los Lizama que nos han venido a visitar de Plotier. Y bueno, estábamos charlando con ellos. Seguramente que los oyentes preguntan, bueno, estos chicos están estudiando, ¿sí? ¿Van a la escuela todos?
1: Todos a la escuela. Secundaria y primaria. Digamos.
0: Primaria del más chiquito, sí. ¿No es cierto? Sí, sí. Así que Dylan está en la en la primaria. ¿En qué año? ¿En qué grado? ¿Quinto grado?
1: Quinto grado, ya. Sí.
0: Imagínense lo que les espera.
1: Tremendo.
0: Ahí está, amigo, la verdad que un lujo poder tenerlos aquí en el estudio. Le mandamos saludos a todos nuestros queridos oyentes, quienes están allá por la zona de Zapala, Cobuco, Mariano Moreno, en Añelo, Vaca Muerta. Bueno, familiares, ¿dónde tienen parientes, aparte de Cutralcó?
1: En Cutralcó, y después tenemos parientes acá en Neuquén.
0: ¿En qué barrio?
1: En el barrio donde vive.
0: ¿En
1: el barrio más cerca del centro, sí.
0: Ah,
1: no,
0: el área
1: no
0: centro.
1: Sé el nombre, no sé el nombre del barrio.
0: Bueno, muy bien. ¿Y otro lugar de la provincia?
1: Después, para el lado de Río Negro, en Luis Beltrán, tiene hermano mi señora, la señora.
0: Claro, su esposa. Así. Luis Beltrán. Bueno, ahora ustedes dirán con qué seguimos y después vamos a poner algunos temitas nuestros para dejarlo descansar un ratito. ¿Con qué seguimos ahora?
1: Y vamos
2: a hacer un enganchado de cumbia campera.
0: ¿Cumbia campera? Sí. Vamos, en Escalones. Don Escalona, a bailar.
3: Ahí en su casa.
0: Vamos, todos los bailarines, vamos. Don Escalón y su esposa a bailar todos los vecinos del Verde Limay. Vamos a mover la sobaquera. Puntitaco, puntitaco, a ver.

Tele, un saludo a Chaga Figueroa que manda saludos, gracias, gracias. ¿Qué tal? Un saludo ahí a los muchachos desde acá de Chosmalá, soy Marquito. Felicitaciones a los músicos y siguen llegando mensajes entonces de diferentes localidades. Música, continuamos pues con los hermanos Lizama.

0: Agustín Lizama, Cristian Lizama, Tian Lizama. Son de Plotier. Nos están acompañando. Le mandamos un saludo a Pablito Rico. Tiene una gomería ahí en Temuco. Para usted también, amigo, le dedicamos lo que viene a continuación. Para usted, don Pablito Rico.
1: Bueno, amigo Lizama, usted quería mandar un mensaje, ¿no?
2: Sí,
1: un
2: sí. Saludo. Quiero aprovechar a mandarle un saludo al amigo Leandro Espinosa, que la verdad que él fue el que nos presentó acá con ustedes.
1: ¿Ah, sí?
2: Como grupo. Y
1: gracias.
2: Bueno, ahora por circunstancias no pudo venir, pero le mandamos un saludo grande y le vamos a dedicar el temita este que viene.
1: Exacto. A continuación. Vamos nomás, para usted también. Para usted.

0: Cherubín con sus voces, sus acordes musicales. Muchas gracias. ¿Cómo anda, amigo? Pasame un saludo para Mori Chincó, para saludar a don Joaquín Guajardo y Esteban Montesino. Pásenle un tema ahí de los cantores, con mucho gusto. Ahora van a venir las noticias y nosotros vamos a seguir recorriendo la provincia de Neuquén. Nos siguen llegando mensajes por acá, así que muchas gracias a los amigos Rincón de los Sauces, a la gente de Butarranquil, Barranca. Doña Mercedes Figueroa nos escribió. ¿Cómo le va, doña Mercedes Figueroa? ¿Qué tal? ¿Cómo anda usted? Y aquí estamos con más mensajes. Ada Rivero y a todos los trabajadores de la Municipalidad de Loncopué. Ahí está. Tenemos los amigos de Picún Leufú. ¿Qué tal? ¿Cómo andás? ¿Qué tal? Un saludo. Viva la bandera celeste y blanca, la bandera más linda del mundo. Y un saludo a la gente de Mercado y Heladería R&R. Ahí está. Muy bien a todos los amigos de Picún Leufú, quienes están en Arroyito, en el Chocón también. Noticias, noticias. Y después nosotros volvemos con los hermanos Lizama y su papá.
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1: 9% viento del este a 8 kilómetros. El cielo está despejado.
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1: Impulsa la educación financiera para alumnos de nivel medio de las escuelas neuquinas. El proyecto impulsado por el diputado provincial César Gas propone la incorporación de herramientas financieras en el marco de la educación profesionalizante de los últimos años de las escuelas secundarias. En diálogo con RTN, el diputado provincial Juntos por el Cambio, César Gas, informó las bases de la propuesta.
3: Esto es un proyecto que ya habíamos presentado, que por suerte, por unanimidad, tuvo despacho ayer en la Comisión de Educación, que es el correlato que debe tener la educación para la formación de los alumnos con lo que pasa en la sociedad, que incorpora dentro de las prácticas profesionalizantes una resolución del 2018, pero que le da la incorporación como prioritario la educación financiera. Y bueno, esto hace que nosotros veamos que cuando los chicos están por egresar de la secundaria o de las escuelas técnicas mismas, salen y muchas veces tienen posibilidades laborales, las buscan, no se les ofrecen y no tienen las herramientas financieras para saber qué hacen con lo que ganan. Saben qué es el crédito, no saben qué es el plazo fijo, no saben qué es un bono. Todo aquello que hoy en las finanzas modernas hace que uno esté atento y le saque el mayor jugo posible, por supuesto, a la fuerza laboral. Operativamente lo tiene que poner el Ministerio de Educación y el Consejo. Yo creo que cuando antes empiecen, mucho mejor. Y si empiezan ensayándolo este año, el año que viene va a estar mucho más aceitado.
2: Deportes.
1: Neunedis advierte sobre su posible cierre. La Asociación Civil Sin Fines de Lucro Neuquén Deporte y Discapacidad informó sobre la posibilidad de cierre del espacio que atiende a 90 personas con discapacidad y a sus familias. Eliana Beltrán, presidenta de la Asociación Civil, señaló que hace 20 años que trabajan y ahora necesitan el apoyo del gobierno provincial.
4: Hoy estamos con la problemática que atravesamos con el tema de que no tenemos la parte financiera para pago de sueldos, principalmente el pago de sueldos, y por supuesto que también tenemos otras cuestiones como es el gas y la luz para poder sostener el lugar. Nosotros funcionamos como asociación con una cuota de 25.000 pesos, que Neudevis, si no tiene la manera de poder solventar estos gastos, tiene que llegar a un cierre. La realidad que sería muy injusto porque muchas personas se quedarían sin un espacio recreativo, deportivo, de socialización, donde encuentran muchas veces vínculos y también acceden a cuestiones laborales.
1: Reiteramos, la temperatura en Neuquén capital 11 grados 8 décimas, la humedad 59%, viento del este a 8 kilómetros y el cielo está despejado. Hora 16, 2 minutos en todo el país.
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0: grupo familiar de Plotier, ¿eh? Padre e hijo se llevan adelante folclore hace mucho tiempo en la localidad de Plotier, Centenario Cutralcó, de donde es oriundo él, el papá de los chicos, y ahora viven aquí en Plotier. Los tenemos en vivo y en directo. Está Tian Lizama en la voz y acordeón, Dylan Lizama en la percusión, Agustín Lizama primera guitarra, Cristian Lizama segunda guitarra. Teléfono de contacto 2994-23-7357. Y aquí estamos campeando, así que un gusto, amigos, estamos representando a la provincia con su música. Muchas gracias por haber venido a RTN, ¿eh?
1: Bueno, don Carlos, muchas gracias a usted por la invitación a la producción, como dije al principio.
0: Así que un gustazo que estén aquí con nosotros. Sí, buenas tardes. ¿Qué le pasó? A ver, ¿qué llegó por acá?
2: ¿Quién me ha llegado?
0: ¿De Zapala viene esto? ¿Un regalo de Zapala? Bueno, ¿qué es la...? Me han traído un regalo en vivo y directo, me lo entregó acá. ¿Quién lo trajo? ¿Me pueden decir?
2: Una persona de Zapala.
0: ¿Será familiar mío? ¿Mi hermana? ¿Hilda Rosa? Muchas gracias, hermana. A ver, mire, ¿cómo me queda?
1: Pintado.
3: Pintado.
0: Muchas gracias a quien me mandó el regalo, sí, mi hermana. Más tarde la voy a ubicar a donde está por acá, por Neuquén. Agradecidísimo, porque me dio un sombrerito que está medio viejón. Bueno, mire, te estreno, ¿qué le parece, Lizama?
1: Hermoso, le quedó hermoso, ¿eh?
0: Mucho celeste y blanco, ¿eh?

0: Villa Regina. Todos los días, ¿eh? La verdad que espectacular el programa, muy lindo, de saludo a los chicos ahí, toques algún corredito o una cumbia, ahora viene. Entonces, Villa Regina, Adrián Corradi. ¿Cómo le va, amigo? Felicitaciones a esa familia hermosa, hermosa. Qué linda música acá, de parte de la familia Valdés de Cipolletti.
1: Gracias.
0: Sigue llegando. Saludo entonces acá a la familia Lizama. El teléfono de contacto de los Lizama, 2994-237-357. Repito.
1: 356, perdón. 356.
0: 2994-237-356. Ahí está el número, ahí está el número. Vamos, vamos, lo repetimos. Los Lizama de Protier, 2944-237-356. Ahí está, son las 4 y 10 pasaditas. ¿Qué tal, amigos? ¿Cómo anda? ¿Qué tal, don Miguel Pérez, mi vecino? Un saludo a Moncho Vázquez, un saludo a todos los trabajadores de Hostal de Caminante. Un saludo a todas las personas que están trabajando en las preparativas en Cenillosa, porque el lunes hay fiesta en Cenillosa. Desfile gaucho, empanada, asado, baile. ¿Quién le dice para si no están los Lizamas también? ¿No es cierto?
1: Qué lindo que sería, ¿no?
0: Es cuestión de ponerse de acuerdo ahí con los organizadores e ir nada más.

Neuquén. Y bueno, un saludo a toda la, ahí de parte, viene, de, ¿cómo le va? Para esa familia hermosa, parte de la familia Valdés de Cipolletti, les mandan saludos. Son las 4:15.

0: a empezar a despedir, pero tiene otra canción más ustedes, por favor, para la provincia de Neuquén. Mañana va a estar en el canal 7 de Neuquén.
1: Así es, don Carlos.
0: Ahí tenemos un programa mañana entre las 10 y las 12 de mediodía, así que va a ser un gusto recibirlos allá también.
1: Un gusto de parte nuestra poder compartir ahí su programa en Canal 7.
0: Pero amigo, la verdad que para nosotros un placer. A ver, ¿qué saludo queda pendiente por ahí? Por favor, vayan pensando. ¿A quién falta mandarle un saludo?
1: Yo, con su permiso, le quiero mandar un saludo principalmente ahí a mi esposa Eliana, a mi hija Catalina, que quedaron en casa. Y después a mis parientes, a mis padres, a mis hermanos que están en Los Pagos de Cutralcó, a mi abuela, y después a muchos amigos que si me pongo a nombrarlo todo, claro.
0: Amigos músicos, ¿cuáles son los que se juntan habitualmente? ¿Algunos músicos?
1: Y tenemos a Rodo Wigner,
0: ¿De Plotier?
1: De Plotier, al Chano, al Claudio.
0: ¿Qué folclore hacen ellos?
1: También, música folclórica también.
0: ¿Tradicional argentino o hacen balsecitos, cumbias, camperas?
2: Tradicional.
0: Bien.
2: Saludo grande a los chicos de Matisse del Valle ahí.
0: Matisse del Valle. ¿Algún acordeonista de Plotier que puede ser? ¿Alguien que toque el acordeón en Plotier? ¿Conoce a alguien que toque el acordeón? ¿Algún profesor?
1: No, profe. Yo en algún momento anduve averiguando y me saltaba algún contacto en Neuquén. Sí.
0: Claro. Bueno, pero va el saludo entonces. Muchas gracias por habernos visitado, amigo. Y acá tenemos que mandar un saludo a Chile, al amigo Pablito Rico. Él tiene una gomería en Temuco y nos están escuchando desde Temuco. Así que va el saludo para Pablo Rico y de toda su familia, de parte acá de don Ramón Pérez, Aide, de don Escalona. Le manda saludo a Pablito Rico, entonces, y familia. ¿Qué más tenemos por ahí?
1: Yo no me quiero olvidar del amigo Emma Vargas, un gran músico. Formaron banda con Agustín y con Dylan en algún momento.
0: ¿Ah, sí?
1: Así también de música folclórica, a él, al Grego, y bueno, no sé, ¿y más alguno de ustedes quiere mandar un saludo?
2: No, sí, también, yo también voy a aprovechar.
0: Dele, métale. Dele, amigo.
2: Como dijo mi papá, bueno, a mi hermana Catalina, a mi madre, que quedaron ahí en casa,
0: claro,
2: escuchando, a mis abuelos, a mis tíos, a mi padrino, que también, en lo personal, un gran referente en cuanto a lo musical. Así que le mando un saludo a ellos. Bueno, también a, como dije, los chicos de Matisse del Valle, a amigos músicos de allá de Plotier, y a Emma Vargas también, que es como un hermano ya para mí. Le mando un saludito muy grande y bueno, también vamos resumiendo porque si no...
0: De acuerdo, el domingo 31 de mayo hay baile, hay fiesta, hay destrezas criollas, más que nada hay desfile gaucho, ¿no? Es allá en la meseta arriba, donde está el basural grande,
1: bien,
0: atrás de Comarza, por allá atrás,
1: claro,
0: hay una fiesta nueva, es nueva. Así que es una fiesta solidaria, porque la entrada se cobra con un alimento no precedero, así que si ustedes quieren ir, va a haber un escenario disponible.
1: Gracias.
0: Ayer estuvieron acá los organizadores, Moreno Peutren, y esto entonces, acuérdense, el domingo 31 de mayo, a las 10 de la mañana arranca. Va a haber de todo, ¿eh? Se va a dar un alimento no precedero y esos alimentos después se van a distribuir en las familias que más lo necesitan en la región. Así que anoten. ¿Quién le dice que por ahí va a estar Lulizama de arriba?
1: ¿Quién le dice? ¿Quién
0: después nos confirma y le avisamos a Moreno Peutren que mañana va a estar en Canal 7 también, ¿eh?
1: Mañana
0: lo van a poder saludar mañana.
1: Ah, bien.
2: Bueno, y también, con su permiso, aprovechar para comentar, bueno, que hace poco nos creamos las redes sociales del grupo, aparecemos como los Lizama-folk, por si alguno nos quiere seguir.
0: Los Lizama-folk.
2: Folk, exactamente. Ahí estamos compartiendo algún ensayito y las próximas fechas que se vienen ahora este lunes 25 de mayo, vamos a estar tocando en un barcito de ahí de Plotier, que se llama Beer Point, compartiendo con otros músicos, con los chicos de los hermanos Los Waiki, y también con un grupo que se llama Del Jarillal, así que...
0: ¿Dónde queda el bar?
2: El bar...
0: ¿En el centro?
2: En el centro,
0: plaza,
2: sí, ¿no? Cerca, a la vuelta de la Plaza San Martín, ahí en el centro. Por la avenida.
0: La fecha y el horario.
2: El lunes 25 de mayo, a partir de las 12 del mediodía. Así que para el que se quiera acercar a compartir, a ver lo criada, a ver.
0: Bueno, muy bien.

si usted que es tan proclive a contar cuentos de curas y de monjas, acá le mando material. Dice, teniendo en cuenta, dice que las religiosas somos mujeres que consagramos la vida a Dios, pero que

una de las falencias es la convivencia. Es muy difícil convivir en comunidades cerradas. Y por ahí salen algunas debilidades que tenemos, aún las religiosas. Entonces me cuenta de unos cortocircuitos que había entre unas monjitas nuevas y la superior. Colegio de esto, tipo convento con pupilas. Y dicen que había una, la hermana Esther, que era bravísima, de traviesa, de las jóvenes. Y la volvía loca la superior. Y era el cortocircuito, estaba declarado. Estaban ahí, trataban de no, de que no haya chispazos cerca, pero... Y esta muy traviesa le encargó a una de las alumnas que era de campo, una de las pupilas, que consiguiera un loro, pichón. Y le enseñaron a hablar. Que pida a la papa. La papa, la papa. Muera la superior. Cuando lo tuvo bien entrenado, un día lo soltaron en la enredadera de las galerías del colegio cuando estaba la formación completa. Y el loro empezó, la papa, la papa, muera la superiora, muerte. Y las carcajadas, todos muertos de risa. Y la superiora, la vena, se le notaba, che, en el hábito, la vena hinchada. Pero no podía decir nada y para colmo estas otras se reían así, tapándose la boca. Pero ¿quién habrá sido la diabla? Decía por las alumnas, le echaban la culpa a las alumnas. Y las superioras lo tenía todo muy clarito, pero no podía hacer mucho menos espantar el loro, querer matarlo, que era una impiedad que no se podía dar el lujo como religioso. Se aguantó y a los 2 meses más o menos se fue a hablar con la madre provincial. Dice, madre, mire, estás en una amargura. Porque ahí estas monjitas nuevas, ¿vio? Han amaestrado un loro, mire, para que grite muera la superiora y se matan de risa. Y le echan las culpas a las alumnas, pero yo sé que es la hermana Esther, porque es la más diabla de todas. Y yo quiero que la sancione, que la traslade. Y la madre superiora, en vez de echar leña al fuego, pone el paño frío. Y dice, pero madre, son unas hermanas jovencitas, están en la edad de estas travesuras. Usted se olvida cómo éramos nosotras. No, pero no va a comparar, porque siempre, viste, bueno, no va a comparar. Y nosotros éramos tan degenerados como los hijos nuestros, pero... Y entonces, no va a comparar. Y si usted no se acuerda que usted fue la que me alcanzó el balde con agua para que lo ponga en el contramarco de la puerta de la superiora, para que le caiga en la cabeza. Yo era así, dice usted. Era... Ah, sí, ahora que me acuerdo. Bueno, en vez de sancionar, vamos a hacerle un juego parecido. Yo tengo un loro acá que no se parece al del convento suyo. Este lo crié yo. Y lo único que hace este loro es rezar. Es mi compañero a la noche en la celda, me contesta las letanías cuando... Me contesta el rosario, para no rezar solo, rezo con él. Cuando no estoy yo, él mismo se pone a rezar en los rincones. Sabe todos los cánticos de iglesia, recita los salmos. Así que usted lo pone al lado del otro y este le va a sacar las cosquillas y va a ver que al tiempo aquel loro se va a olvidar de muere la superiora y va a ser rezador como este. Y le da el loro.

0: 7 en todo el país, la temperatura en Neuquén capital 14 grados, la humedad 50%, viento del sudoeste a 6 kilómetros y el cielo está despejado.
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0: La comunidad Antiñer de Los Miches ya tiene gas natural. El gobernador Rolando Figueroa encabezó este viernes el acto de inauguración de la obra de gas para la comunidad Antiñer de Los Miches. La obra demandó una inversión de $1.5 millones. Se ejecutó en tiempo récord y forma parte de un proyecto integral para llevar el servicio a diversos rincones del Alto Neuquén. Las obras que se inauguraron este viernes forman parte de un proyecto integral para llevar el servicio a diversos rincones del norte neuquino. A través de Idenesa, las obras ya llegaron a Los Guañacos, Villa del Lahueve y continuarán hacia Las Ovejas, Barbarco y Manzano Amargo. Centenario lanzó un concurso para crear la mascota del Mundial local. Se trata de un concurso para alumnos de quinto y sexto año de las escuelas de la localidad. La recepción de propuestas estará abierta hasta el 29 de mayo por la página web de la municipalidad www.centenario.gov.ar, donde también pueden encontrar las bases y condiciones de la convocatoria. En declaraciones a Radio Sehueque, Valeria Martínez, referente del Ejecutivo Municipal, dijo que la elección del ganador estará a cargo del público en general.
2: Sí, lanzamos esta convocatoria el día 19, así que tenemos hasta el 29 de mayo inclusive para que todos los egresados de Centenario de las escuelas secundarias puedan sumarse y participar. En el concurso específico es solamente para los chicos de quinto año y de sexto año de las escuelas técnicas que egresan. El concurso de la mascota es exclusivamente para ellos. La idea es que cada curso que quiera sumarse pueda diseñar su mascota y después nos las envíen a nosotros para poder hacer la votación real a través de las redes sociales de la MUNI. La idea es que se publiquen todas las propuestas y que la gente salga a acompañar a cada curso que la diseñó y hacer una linda votación a través de las redes sociales. Se va a publicar en Facebook oficial de la municipalidad y en el Instagram oficial de la municipalidad. Esos van a ser los dos medios para la votación.
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0: Corte programado en Chosmalal. El EPEN informó que el próximo domingo de 9 a 11 horas hará un corte programado de energía en sectores de Chosmalal por tareas de poda. Los afectados serán el CET EPAS, Paseo de los Sabores y parte del barrio Tiro Federal. Reiteramos, la temperatura en Neuquén capital 14 grados, la humedad 50%, viento del sudoeste a 6 kilómetros y el cielo está despejado. Hora 17, 2 minutos en todo el país.
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4: El gobernador Rolando Figueroa encabezó la inauguración del nuevo CEPEN 109 de Chorriaca, que demandó una inversión de 850 millones de pesos y permitió dejar atrás los trailers donde se dictaban clases.
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1: Así fue.

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semana de Ruido de Magia en el 104.9 aquí en Neuquén Capital y en las distintas emisoras que toman la señal a lo largo y a lo ancho de la provincia. Ahí está Tania en la asistencia de producción. Sergio Jau está en la puesta al aire y en la musicalización, en la parte de la radio. En la parte de la tele está Matías Basanta. Y de este lado estamos Agustín Orejas y quien les habla, Fabián Rodríguez.

una foto sexy, ¿no? Y tiene que ver con que puede ser también una selfie, ¿no? Ahora que todo el mundo está ahí con el celular a cuesta, ¿no? Pero bueno, ahí es parte de lo que va a ser el line-up del Primavera Sound en el mes de noviembre, el 28 y el 29. Nosotros estamos aquí hasta la hora 10.

0: Charly García se tiró del noveno piso allí en Mendoza, le hizo una canción, Salta, ¿no? Que está en uno de los discos, yo no me acuerdo si está en Abre o en El Rey Sol, pero en uno de esos discos está, o en el verde o en el amarillo, que en ese momento estaba en Warner y sacó un disco verde que era Abre, y después El Rey Sol, que era amarillo, pero en uno de esos dos discos está el tema que le dedicó a Charly García. Y ahora con esta canción lo que está haciendo es contar el accidente que tuvo allí en Madrid, en España, ¿no? Cuando estaba grabando el disco Novela y que estaba terminándolo y que venía toda una gira, una presentación y todo eso, bueno, que tuvo que esperar todo el lanzamiento porque se había lastimado ahí cuando se cayó de la bañera o algo así. Pero esta es parte de las nuevas canciones, de las nuevas canciones que integran su último disco, Shine, que salió ayer a partir de las 21 horas, ya se podía compartir el disco completo por las plataformas digitales. Pero ahora le vamos a dar las buenas tardes a nuestro compañero de tarea, Agustín Oreja. ¿Cómo va?
1: ¿Cómo le va? Muy, pero muy buenas tardes para usted, para el resto del equipo, para toda la audiencia de Radio y Televisión del Neuquén. Bueno, jornada muy, pero muy agradable. Se concretó lo que le decíamos como pronóstico propio. En este caso, claro, la temperatura no iba a descender de los 4 grados, 5, la mínima en la jornada de hoy. Me voy a jugar por lo mismo para mañana, porque el viento sigue estando del norte. Está la imagen satelital que está llegando. Y vemos cómo las corrientes de viento están desde el sector norte, noroeste, en algunos momentos también desplazándose por el norte de la Patagonia. La temperatura actual en Neuquén Capital es de 15 grados centígrados, la humedad relativa del ambiente 51%, la presión atmosférica 989 hectopascales, el viento es del norte con variaciones del sur, o sea, algo muy raro, van y vienen, digamos. Ajá. Es como envolvente el momento que está pasando en este momento, de 8 kilómetros.
0: Hay como una puja, el norte y el sur.
1: No, gira.
0: Ah, está girando.
1: Claro, está girando porque viene desde la costa atlántica, el calorcito que estamos teniendo en este momento con el frío que viene de la cordillera. Por eso le digo, para la provincia de Neuquén, en la imagen satelital y en el mapa que habíamos armado de la provincia, estamos con temperaturas de 4 a 0 grados para mañana sábado en el norte de Neuquén, Loncopué, toda esa parte. Para el sur, que es lo llamativo, que es donde pega justamente la voltereta y vuelve a subir el viento que viene del norte, vamos a estar entre los 3 y los 5 de mínima. Y para el Alto Valle, calcúlele entre 5...
0: Antes había estado con ese tema lento reggae, ¿no? Que era realmente Quiere Lastimarme, que fue esa balada reggae melancólica que los termina consagrando a nivel mundial. Antes estuvo Esto es un milagro, un tema sofisticado y emotivo que destaca el lado más maduro del grupo. Antes estuvo Miss Me Blind en los Estados Unidos. Igual esa canción se sigue pasando y las radios que viven del oldie, digamos, ¿no? De toda esta música de los 80 la siguen pasando y mucho.

0: llama La Cura, ¿no? The Cure se llama esta canción, una de las nuevas que está presentando esta artista que pasó este año por Argentina, estuvo ahí en el Lollapalooza, ¿no? Fue una de las atracciones de este año, ¿eh? Pero con esta música vamos a conocer un poco más de lo que le pasó a Colapinto. No se quedó sin nafta, pero algo le pasó.
1: Bien, no se sabe todavía porque la gente de Alpine no está dando la explicación técnica, pero está toda la sensación. Primero se dijo que era el acelerador. Ahora, debajo de la butaca del piloto, va la batería y va todo el sistema eléctrico. Bueno, ahí estuvieron trabajando durante más de 73 minutos. O sea, casi no pudo probar en el entrenamiento porque la primera vuelta que da, que es lo que vamos a ver en imágenes, termina volviendo con el impulso, con lo mínimo que le quedaba en la generación de energía. Mírelo, mientras todos giraban para la vuelta previa de la competencia de entrenamiento, que fue a las 13:30. Esto ya pasó, ahora en este momento están clasificando. Bueno, la gente de...
0: El fantasma del Reutemann. ¿No?
1: Bueno, en este caso
0: no
1: andan de vuelta los Alpine, porque Gasly también estuvo penando y quedó 18º, teniendo en cuenta que hubo 3 autos que se chocaron. De hecho, es un circuito muy, pero muy complicado el de Canadá. A Albon se le cruzó una marmota. Hay una cantidad de fauna muy grande allí en ese lugar en Canadá. Lo terminó haciendo despistar y no está siendo parte de la clasificación. Y ahora, cuando recién Colapinto logra meterse décimo, o sea, poder pasar de la quali 1 a la quali 2, Gasly está 18º y no puede levantar el tiempo y se acaba de pegar Fernando Alonso. Con lo cual quedamos un minuto, la última vuelta de todos, hay bandera roja, está el safety car girando, recorriendo la competencia. Vamos a ver qué es lo que pasa con respecto a si los largan en la última vuelta, o sea, 1 minuto 46, o sí pasás enseguida por la meta y a lo que dé. Para tratar de poder salir de la quali 3. En la quali 3 está Checo Pérez, Stroll, Gasly y Bottas. Albon está afuera, no pudo arreglar el auto. Lawson tampoco pudo arreglar el auto, con lo cual están solamente clasificando 20 autos. Entran los primeros 16. Mientras tanto, Colapinto está 10º. Si esto se mantiene, creo que va a ser medio difícil de que lo bajen de esa ubicación 6 autos más. Así que bueno, veremos qué es lo que ocurre, pero mientras lo vamos a ir contando. Lo mismo pasó en la Fórmula 2. Nico Barrone, el piloto argentino, había logrado la pole. Chocaron dos, tuvieron que ir, la FIA decidió agregar unos minutos. En esos minutos vinieron todos, lo dejaron 10º. Pero ahí es mucho más pareja la competencia. O sea, ahí no se nota tanto la calidad técnica de los autos, sino que la habilidad de los corredores. Así que bueno, veremos qué es lo que ocurre con Nico Barrone, qué auto tiene y veremos qué es lo que pasa mientras tanto en lo que dura el programa de Ruido de Magia, porque nos está quedando 1 minuto 46, van a pit todos los autos y van a salir para una vuelta más. En esa vuelta se define quiénes son los 16 autos que pasan de la quali 1 a la quali 2.
0: Bien, bueno, vamos a ir a la música nosotros ahora y vamos a encontrarnos, vamos a ir para el lado de España, teniendo en cuenta que faltan 15 minutos para las 6 de la tarde, ahora que viene Matías Ponce de León con Puesta a Punto, y después viene el segundo panorama informativo de la emisora con la voz de Agustín Oreja, después viene a la hora 20 Ariel Kess con Tierra de Boxeadores, y así sigue la transmisión de RTN. Agustín, ¿tiene algo más para así estiramos y después podemos ir a la
1: tiempo fútbol, si usted quiere,
0: ver,
1: para la jornada de hoy juega Unión de Santa Fe contra Independiente, esto es a las 20. Por supuesto que nos quedó mucho todavía de la Copa Libertadores. Se acuerda que ayer no pudimos hablar de que lamentablemente la gente de Estudiantes de La Plata no tuvo una buena jornada dentro de la Copa Libertadores, que se desarrolló en la jornada previa justamente. Así que bueno, perdieron con el Flamengo 1-0, están comprometidos para la segunda vuelta. La gente de Estudiantes no les viene fácil, y su entrenador de Uruguay dijo justamente que bueno, que estaba contento todavía con el equipo y que todavía pueden recuperar. Pero bueno, veremos qué es lo que ocurre al menos con el resto de las actividades para Copa Libertadores y Sudamericana. Pero bueno, no anda bien la gente de Estudiantes, no le encuentra la vuelta para poner al aire el material. ¿Qué quiere que le diga?
0: Bueno, está el... Tenemos que seguir estirando. Bueno parece seguimos. Que las computadoras no responden.
1: Bueno, seguimos para la jornada de hoy 22. También se está desarrollando la primera metropolitana y la Copa de Francia, donde el Lens le está ganando al Niza por 3-1. Así que bueno, en el fútbol francés, para los que les gusta

0: internacionales con vistas a lo que va a ser el Mundial. Esto le va a interesar justamente a nuestro operador de cámaras, nuestro director de cámaras, el señor Matías Basanta, porque hoy juega México contra Ghana y será a las 23. O sea, si quiere ya ir palpitando el Mundial, nuestro compañero de trabajo, que se va a ir a México y demás, que ya prontamente se va vía Chile hacia las tierras de México, tiene partido hoy a las 23 y se saca toda la amargura de lo que fue el partido de Boca, que también empataron.
1: Claro.
0: Ya que contamos lo de Estudiantes, también contemos lo
1: bueno,
0: de
1: Boca. Ahora sí, se reiniciaron las computadoras, podemos escuchar música. Vamos, Sergio.

0: caso de David Otero y Rosalén haciendo juntos, ya tiene un tiempo esta canción que se llama Baile. Agustín, ¿cuál es la del estribo que tenemos ahí, por favor?
1: Información todavía nos lleva a decir que la Fórmula 1 no ha restablecido la clasificación de la Quali 1. Marca el reloj oficial, 1:46 todavía de competencia. Están tratando de retirar el auto de Alonso. No lo pueden hacer, o sea, han entrado ya dos máquinas. Una topadora para extraerlo de abajo del sector de protección, o sea, no son gomas, sino que son como una contención antes del muro, y bueno, y después la pluma con la cual lo van a levantar y lo van a depositar en un lugar para que el equipo lo pueda retirar durante la terminación justamente de la clasificación.

0: Fórmula 2, donde está Nico Barrone. Así que mañana, desde muy tempranito, se pueden sintonizar o se pueden quedar justamente viendo la primera carrera sprint a las 5 y 17, o 3 y 17, 15 y 17, y a las 5 de la tarde, a las 17, la otra carrera, bueno, la de la Fórmula 1.
1: Bien, bueno, que lo disfrute porque seguramente usted
0: sí,
1: lo va a estar viendo. Bueno, gracias Tania por estar ahí en la asistencia de producción, gracias a Sergio Jau, ahí que está en la puesta del aire, en la musicalización, en la radio, en la parte de la tele está Matías Basanta, le agradecemos, también nos hizo el mix.
0: Mi amigo.
1: Bueno, sí. Si quiere lo puede compartir.
0: Bueno, o sea, pero es mi amigo.
1: Parece que no hizo jardín, dice, mi amigo. ¿Qué pasó sobre el final? Se adueñó del amigo. Bueno,
0: no
1: está bien.
0: Jardín. En la época mía no había jardín.
1: Que disfrute. Bueno, no sé, ¿desde cuándo está? Yo sí fui a jardín.
0: ¿Sí? O sea,
1: sí, sí. Fui a jardín y hasta desfilé, mire. Pero tengo la fotita de desfilar, así cuando nos llevaban a desfilar por la ciudad. Yo soy de allá de la provincia de Buenos Aires, en Junín. Pero bueno, nos vamos con la música y tiene que ver también con que va a estar presente en el line-up del Primavera Sound, y hace poco le contaron, yo no me acuerdo cuál fue de todos los artistas que vienen acá a Argentina, que le contaron a Lily Allen que uno de sus temas era Cortina, del programa de La Nata, que salía los domingos, ¿no? Salía por Canal 13.
0: Sí.
1: Y entonces ella dijo, qué bueno, y el otro le decía, sonaban mucho, y ella dijo, ¿y las regalías? No las cobré yo. Y porque Michael Bublé le contó a ella en un momento que se encontraron y le dijo, ¿sabes que en Argentina hay un programa muy popular y usan de cortina tu música? Y ella dijo, ah, qué bueno, pero ¿y las regalías las cobré? Entonces ahí empezó, no sé qué pasó, si finalmente terminó cobrando o no, pero Bublé le avisó a Lily Allen que su música, o al menos uno de sus temas, estaba de cortina en el programa de La Nata. Y nos vamos con ella, The Fear, este tema que seguramente lo va a estar tocando el 28 o el 29 de noviembre.

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